Y en esta noche nos acercamos pues confiadamente al trono de tu gracia, Señor, para alcanzar misericordia y hallar gracia para el oportuno socorro. Delante de ti venimos los cansados, los agobiados, los perturbados, los que tenemos temor, porque tú eres nuestro Salvador. Gracias, Señor, por permanecer en nosotros, por rodearnos, por levantarnos, por amarnos. Gracias, Señor, por este país hermoso donde tienes tus ojos fijados. Gracias por el Salvador, tierra bendita y cielos de milagros. Gracias por los mares, los ríos, las montañas, valles, por esta, por su gente, por esta hermosa población de justos, de hijos tuyos, que te agradecemos aún a tu bondad y tu favor en todo este día. Ahora que regresamos a casa, Señor, bendecimos nuestra familia, los alimentos, bendecimos nuestros pasos, porque en ti caminamos seguros. Gracias por nuestro país hermoso, por nuestro presidente Nayib Bukele, por su familia, por su gestión, por sus colaboradores. En el nombre de Jesús lo bendecimos y hablamos bien de nuestro país hermoso. Bendito sea el Salvador desde ahora y para siempre. En paz nos acostamos y asimismo dormimos, porque solo tú, Señor, nos hace vivir confiados. Muy buenas noches, El Salvador.

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0: 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A las puertas del Mundial de Fútbol 2026 y por primera vez, la Copa Mundial de Fútbol reunirá a 48 selecciones con un formato ampliado que abre las puertas a nuevos países y 4 de ellos vivirán su primera participación en un Mundial. Ellos son Cabo Verde, Curazao, Jordania y Uzbekistán. 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

0: Bueno, ya llegamos a las 6 de la tarde con 13 minutos. Buenas tardes, gracias a Benjamín Mendoza por las horas anteriores y compartidas. Mi Amari, ¿qué tal? ¿Cómo está?
1: Hola, hola. ¿Hola?
0: Sí, le escucho.
1: No me escucho. Ay, sí. Hola. Bueno, muy buenas tardes, noches. Ya casi 6 de la tarde más 13 minutos.
0: Ya casi medianoche.
1: ¿Qué tal? ¿Cómo están? Hoy no es primero, ¿verdad?
0: Hoy es 2 de junio.
1: Un saludito para usted que va en el tráfico del día. ¿Qué día es hoy?
0: Jueves.
1: Del día martes.
0: No, vamos a hacer de caso que es viernes. ¿Qué les parece?
1: Hoy no es viernes.
0: Es viernes. Yo quiero que mi mente sea viernes hoy. Que no importa nada en la vida.
2: Espérate que estaba haciendo algo por ahí.
1: ¿Cómo fue? ¿Saben qué? Váyanse a mi TikTok. Sí, aparezco Mari. Como Mari con doble Y 105.3. Ya va.
0: Mari, que hoy sea viernes.
1: Está bien que hoy sea viernes.
0: Hoy es viernes. No es martes, es viernes.
1: No me dejen perder en TikTok, por favor. Ahí Benja quiere que me quite la camisa. Van a creer. Gracias, Uriel. Un saludito muy especial para Uriel, que ahí nos está poniendo. ¿Qué es eso? No.
0: Mi líder, ¿qué tal? ¿Cómo están? Dígalo.
3: Tardes, noches. Ya activados para ver qué
0: sale hoy.
3: Tipo de interacción vamos a tener este día. Ajá. Secretos de amor, no. Confesiones de amor, no. Tenemos que hacer algo más exquisito al oído de la audiencia.
0: Vaya. ¿Qué pasa?
1: Dígame usted qué es lo que desea escuchar, de qué tema quiere que hablemos. Yo venía con un tema hoy, pero no.
0: No, de amor no, Mari, no.
1: ¿Por qué amor no? Háganme, vaya, bándenme ustedes y díganme qué tema quiere que toquemos hoy, de qué tema les gustaría que hablemos, y yo con gusto, vamos a ver de qué hablamos. Que no sea de amor.
0: Que no sea de amor, pero hoy es viernes.
1: Hoy es viernes. Hoy es viernes, así que ya sabe, un saludito para usted. Provecho, pero sé que está cenando, pero sé que está haciendo esa rica cena en su casa.
0: Esos platanitos fritos con frijoles y crema.
1: Qué rico huele. Qué rico, ya me dio hambre.
0: ¿Estás triste, Mari?
1: Sí, estoy triste. ¿Sabes que Benja me vino a ganar en una batalla de TikTok?
0: Pero la primera la ganaste vos, Mari. Sí, estaba dos dedos, yo así, mira, así.
4: Tienes que arrastrar, le he pegado ya.
0: No.
1: Sí. Vamos uno a uno. Bueno.
4: Gracias por
0: haberse
4: conectado, de verdad. Los
1: expertos.
0: Que te la creo,
1: ¿no? No, váyanse mi live en TikTok. Ahorita estamos transmitiendo para que ustedes puedan ver el ambiente que se vive acá.
0: Aquí en desorden.
1: Acá en cabina. Muchas de las personas a veces piensan, pero es que estar en cabina quizás ha de ser muy aburrido, de estar frente al micrófono hablando. ¿Sabes qué? Lo bueno de la locución, lo bueno de estar en cabina, de estar con la música, de estar detrás de un micrófono, es que vos hablas, vos bailas, vos interactuás. Ahí ustedes ven el género que va poniendo en eso. Yo con ese género, yo comienzo a bailar, yo me muevo para un lado, yo me muevo para el otro. Nosotros somos felices acá en cabina, así que no es así como usted a veces se lo visualiza, que es aburrido. No. Todo acá es mucha emoción. Aquí estábamos con Benja disfrutando. Benja todavía no se la cree. Es la primera vez que le han tirado tanto, dice. Está emocionada. Ni sabía que era lo que... No, realmente, con Benja no sabíamos que era lo que estábamos haciendo.
0: Benjamín, ¿cómo te sentís?
4: $3!
0: ¡Qué bárbaro!
1: No sabíamos que era lo que estábamos haciendo, pero todo es con el afán y con el fin de complacer.
0: Exacto.
1: Pero es en eso, yo no sé por qué, con qué intención viene de que hoy sea día viernes.
0: ¿Por qué crees vos?
1: Benja no sabe utilizar la tecnología, nos dice Carlos Daniel por acá. Es que todavía hace falta modernizarse, pero dice que ahí él va con todo.
0: Fíjate que a mí me cuesta, la verdad que hay cosas de TikTok que yo no las he descubierto.
1: Yo la verdad soy de las personas que se arrepienten rotundamente, o sea, completamente, de no haber comenzado a pedir rositas en la pandemia.
0: ¡Ah, eso hubiera sido una gran cosa!
1: ¡Tiriri!
0: ¿Qué dice, señor Uber?
5: Don Benja anda con todo en TikTok. Este Don Benja es el socio mayoritario de Barcelona. Todos los socios de Barcelona le tiraron ahí en la batalla de TikTok a Don Benja.
0: Vaya que todos los socios del Barcelona te tiraron, dice.
4: Ah, sí.
0: ¿Qué anda buscando? ¿Quién? No, aquí no hay nada.
1: Un saludito para Carlos Daniel, que nos está escuchando ahí. Para Tati, que nos está escuchando en la galaxia. Dice, no nos envían galaxia.
0: Yo te mandé un león ahí.
1: Gracias, Alexis. Van a creer, ahí te ve un león, me dice, y emocionada. Que un leoncito.
0: Pues sí.
1: ¿Qué es honesto? Pero bueno.
0: Pues sí, de algo a nada.
1: Pero bueno, ¿sabes qué? Yo quiero que me digan qué tema, con qué tema quieren que iniciemos hoy, de qué quieren que yo les hable. No quieren que les hable de amor ni de desamor, pero eso es lo que más les gusta.
0: Pero es que hablar de amor, no, Mari.
1: Es que lo que pasa es que no les gusta.
0: Yo ando dolido. Y eso no.
1: ¿Qué pasó?
0: Ahí va, eso le gusta.
1: Pues
0: mentira,
1: sí.
0: No ando dolido.
1: El chambre nos interesa.
0: El chicle.
1: La verdad es que si vos venís y me decís que estás triste, con solo que no llores, suficiente.
0: ¿Por qué te vas?
1: ¿Por qué me voy?
0: Ey, la Mari se va, cuando uno empieza a llorar se va.
1: La verdad es que yo siento que es algo.
0: Qué mala amiga,
1: yo siento que es algo bien incómodo estar a la par de una persona y que comience a llorar.
0: Ey, la Mari se va, fíjate, vos empezás.
6: Yo soy de los que dicen cuando te están contando algo triste, va. Contando algo triste, uh-huh. Y yo solo digo, juela. Ey, de veras. Híjole. Ajá, ma. Cuénteme algo triste, a ver. Ma. Juela. Men, no puedo aconsejar, no puedo decir nada, solo. Juela.
0: Ey, pero qué mal cada vez que te digas. Ma.
1: Por ahí
0: René, no hagan eso.
1: Por ahí René Larín me dice, salúdame a Benja y saludos para todos. Saludos para vos, René Larín. Gracias por estar conectados ahí.
0: Y
1: saludos,
0: yo pintado estoy.
1: Saludos para todos, dije.
0: No, ya no voy a decir eso porque aquel día no empezaron a cuentearme.
1: Es cierto. Bueno, queremos comenzar. La vez pasada, ¿se acuerdan que el día jueves Néstor se puso un poquito de intenso, se puso un poquito molesto? Porque dijeron, hola, ni a Mari, la cosita más hermosa, más bella. Y él quiere que lo saluden así. Así que por favor, chicos, a reportarse con un saludo para Néstor.
0: Eso te gusta, va. Te adueñas del mal. Mira, no sé dónde conectar esto. No está.
1: ¿Dónde conectaste esto? Así que esto, desconectarlo porque no estoy usando la luz.
0: Es que no está.
1: Y vuélvelo a conectar. Ahí, ¿dónde está la memoria USB?
0: ¡Ay, señor! No, aquí no está.

0: ¿de qué tema le gustaría que estemos tocando el día de ahora?
1: Cualquier cosa menos de amor.
0: ¿Por qué no?
1: Es que de amor no, Mari, la verdad que no. El terror. Hola, don Néstor. Un orgán, voy a escuchar.
0: Por acá nos estaban diciendo eso, no. ¿Cierto?
1: ¿De qué?
0: La verdad es que muchas personas están... Yo siento que cuando venimos al Energy Janus, eso de que la niña Mari, niña Mari, hola. Que eso de la niña Mari, que es el bombón, que es la rompecorazones, no, lo dicen por vos. La verdad es que aquí el amor de la radio, del Energy es Néstor, así que... Porfa, chicos, conéctense.
1: Mentira.
0: Reciban a Néstor así como a él le gusta.
1: Mentira, si aquí vos sola rompe corazones.
0: No. Vamos a ir a una encuesta. Vamos de aquí hasta las 8 de la noche. Usted tiene tiempo para votar. ¿Quién es el rompecorazones del Energy Soda? ¿Néstor o Mari? Ya perdí. La verdad es que ya perdí porque a Néstor los hombres acá lo adoran.
1: Ay, a vos no. A vos sí.
0: Repórtense, por favor, chicas.
1: Dice, estoy viendo el live de la niña Mari y veo que a Benja le cuesta agacharse.
0: Poquito. Queda un poquito trabajo, pero luego se...
1: Un estirón de rodilla le sirve. Walter, ¿qué dice?
2: Néstor, papi rico, ya estás en cabina, papi, mi pepetillo gordito, me hacía falta escucharte, bebé. Yo le diré Mary, ¿está bien? Mari.
0: Hola, sí, está bien. Como usted gusta.
1: ¿Qué dice, señor Rubén?
3: Hola, niña Mari, ¿qué tal? Cosita preciosa, ¿cómo está? ¿Cómo le va? Un placer escucharla nuevamente, que tenga buenas noches, niña Mari. Y un placer y un orgullo andarla aquí de copiloto en mi carro, escuchándola, oiga.
1: ¡Qué bárbara!
0: Yo iba a decir de copiloto, pero yo...
1: ¿Yo aquí estoy?
0: Nunca me subí de copiloto. Gracias por estar escuchando. La mamá de los pollitos, ya sabe, el WhatsApp de la radio es el 7762-7897. Por si usted gusta escucharse ahí en la radio, puede enviar un audio o su opinión. A ver, coméntenos qué tema le gustaría que toquemos el día de ahora.
1: Mi líder, ¿qué dice?
4: Hola, Néstor.
1: Vamos, chicas. Ya no te da la panza, vieja. Te quiero, mi gordito bello, dice el terror.
0: Eso le gusta a Néstor, que lo saluden así, que lo reciban así, así se siente en calor, dice. Hola, Gordi, hola.
1: Con vos es la cosa, Mari, con vos.
0: Con Néstor es.
1: No.
0: Bueno, díganme qué tema quieren que toquemos hoy. Yo les voy a insistir que qué tema, porque dicen, es que la niña Mari, ¿sabes por qué no le gusta que yo les toque cosa de amor o de desamor? Uh-huh. Porque yo les saco todas sus verdades. A veces están con la esposa, escuchando la radio, y ya ella comienza a dar cabos de lo que pasó aquella vez, de lo que pasó aquel día, y dice, aquí algo anda raro, aquí algo huele mal. Pero qué hermosa niña Mari, gracias.
1: Se bañó.
0: Con champús. ¿Sabes qué? A mí me gusta escucharla a ella. Es la misma del Yo Quiero Un iPhone.
1: Sí, es la misma. Es la
0: yo
1: misma.
0: Ya tengo bastante de verla y me gustaba con
1: a mí Néstor me gusta, dice.
0: Uy, eso. Ya ven, es que Néstor es un boom acá en la radio. Desde que Néstor vino.
1: ¿Un qué?
0: Un boom.
1: Un boom.
0: Sos el bombón.
1: El asesino.
0: ¿Quiénes son más infieles, los hombres o las mujeres? Nos pregunta Tati por acá.
1: Las mujeres.
0: Yo creo que los hombres.
1: No, las mujeres.
0: ¿Sabes por qué? No, porque las infidelidades en los hombres son más comprobadas que en las mujeres. Las mujeres se las pueden hacer, pero las mujeres saben hacerlo.
1: ¿Alguna vez has escuchado una infidelidad mía? No, ¿verdad?

0: yo pienso que es igual las infidelidades, es igual tanto en hombres como en mujeres. Sabes que ayer cierta persona me puso a ver una película, recomendadísima para usted, que
1: ¿dónde anda en el amor?
0: Le estaba viendo en dónde le estábamos viendo.
1: La perdimos.
0: Ay, Dios, la perdimos. Pero sabes que me puse a ver una película y me dejaron viéndola sola. Se durmieron a la final, al final de la película, y me tocó que estar llorando yo sola. Menos mal, porque si no me iba a dejar.
2: La cuca, la cuca.
0: Y sabes,
1: no era cuca, era una hormiga.
0: Era que ver, se llama... A él no le gustas tanto. Yo venía con esa frase porque en esa frase utilizan la de la regla o la decepción. ¿Qué te imaginas vos cuando hablo de regla o de decepción?
1: Quiero ver, no sé, que te limiten algo.
0: Con respecto a las mujeres.
1: Que te limiten algo.
0: No. Según la película te trata que las mujeres, la regla es como todas las mujeres. Para vos todas las mujeres son iguales, o sea, da igual si le haces caso a una o a otra. Y la decepción es aquella mujer que es el amor de tu vida, por la cual dejas de seguir las reglas de, digamos, estuvimos una noche, nos hablamos, no nos hablamos, chivo. Entonces por ella intentas cambiar.
1: No sabía, pero sí, interesante. ¿Y cómo se llama la película?
0: Ya te dije, a él no le gustas tanto. ¿Qué pasa? ¿Qué hacemos en esos casos, chicas? Quiero que ustedes me comenten, y chicos que se sienten chicas.

0: si no le gusto, ¿para qué voy a seguir insistiendo? Espérame, que estoy haciendo
1: no, sí le gustas, pero no le gustas tanto.
0: No, igual, ¿para qué voy a estar ahí?
1: Luego nos vamos a venir con otro tema que también me sucedió ayer. Y lo quiero tocar con ustedes.
0: Yo, la verdad, yo si a alguien no le gusto lo suficiente como para tener una relación, yo me doy por retirado.
1: Aunque a vos te guste aunque más a mí, esa persona.
0: Sí, aunque a mí me guste, ¿para qué voy a estar rogando?
1: Quisiera ver a Néstor yo así, fíjense.
0: Sí, es que es cierto. No, es que es cierto. ¿Qué dice mi líder?
2: Mi amar, y de casualidad ayer usted no andaba ahí por San Sebastián, por la entrada de San Sebastián, toda de negro. Usted no era. Cabello largo, negro, liso, planchadito. Iba con una señora que llevaba una mantelina. Como eso de las 7, creo que fue 7:30. 7:30, 8.
0: No.
1: Fíjate que.
0: No venía del culto.
1: Fíjate usted. Que ayer no. Yo bastante. Mira, desde que me puse la falda ya no. Fíjate que ayer justamente me salí. El cabello largo ya no lo tengo. Hace como 4 meses que me lo corté. Tengo
0: Cerrando ciclos.
1: Tengo aproximadamente un mes de no estarme planchando el cabello porque quiero que se me recupere. Así que si usted me ve con el cabello suelto, definitivamente no soy yo. Normalmente solamente estoy utilizando el moñito con mis mechoncitos enfrente. Así con los chitos.
0: Troquero Cruz dice:
3: Todas mienten.
0: Vaya vez.
1: A ese miente. Hombre le hicieron algo. Aquí me dicen, los hombres son infieles al 1000%.
0: No, mentira, mentiras. Nosotros no somos infieles.
1: Ah, Néstor. Te voy a decir que vos no solo porque quiero que entres a tu casa hoy en la noche. No, porque no te dejan entrar. No le van a mandar la foto de que ya le hicieron cena. Saben que cada vez que nosotros estamos acá en turno, a Néstor siempre le mandan la foto de la cena, de lo que se va a ir a cenar.
0: Como se ve.
1: Y yo aquí con hambre ya le mandan la foto de lo que van a cenar y yo imagino.
0: La niña Mari se le sale que no.
1: ¿Qué se me sale?
0: No, nada.

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0: minutos. No se vayan. ¿Qué dice Walter? Walter.
1: Oli, bebé.
0: Apareció, señor.
2: Oli.
0: Cristian, ¿qué dice?
3: Hola, hola, buenas noches, buenas noches.
0: Buenas noches.
3: Aquí como siempre escuchándolo. Saludos, saludos, saludos, hola. Bella Mari. Saludos, saludos.
2: Hola.
3: ¿Qué onda, Néstor? Saludos, brother.
2: Saludos.
3: Bienvenidos a su turno. Pues yo lo que puedo decir que no todos estamos cortados con la misma tijera, pues.
0: Exacto.
3: Algunas mujeres mienten, algunas no, ¿verdad? Pero no todos estamos cortados con la misma tijera. Saludos, saludos.
0: Yo eso le digo a la mía Mari, pero no me crees.
2: ¿Sabes qué? Yo quiero saber algo.
0: Dale.
2: ¿En qué momento la exclusividad de una persona parece aburrida?
0: Para mí, la exclusividad de una persona no me parece aburrida. A mí, Néstor, no le parece aburrida la exclusividad.
2: Pero si estás con una persona que comenzás a hablar y se quiere ir lento, pero al mes no te afloja, la vas a dejar porque te parece aburrida.
0: No.
2: Ya lo hemos hablado anteriormente y Néstor ha dicho que si a él no le sueltan nada, él se va.
0: No, no he dicho de soltar. De soltar a Erika. No, yo no he dicho eso. Es que es muy diferente cuando a vos te gusta y querés algo y la otra persona, no me estoy refiriendo a soltar, pues ya sabes qué va. No, yo me estoy refiriendo a que la otra persona se ponga en el plan de decirte no a todo, pues. O sea, querés salir y te dice no tengo tiempo. Le invitas a un café y te dice no tengo tiempo. A eso me refiero. Vale, por lo menos yo vengo y te invito a vos a un café. Y vos me decís
2: no tengo tiempo.
0: Ajá, vaya, ¿qué vas a pensar?
2: Y dormir en mi casa, va.
0: Ajá, no, o sea, tiempo. Yo realmente yo me voy a alejar, pues.
2: Hola, buenas noches, Emi, ¿qué tal?
0: Mira, fíjate que para el sábado tengo planes de irme a hacer así un tour por todas las discotecas. No, es que te estoy contando. Tengo ganas de irme a dar un tour por todas las... Ajá, dale, dale.
4: Si está escuchando Jimmy, si ya va a andar aquí Jimmy.
2: Jimmy, aquí está. Hola, buenas noches, le dice.
4: Ajá, pregúntale si ya va a andar aquí el sábado, Jimmy.
2: Ya va a estar aquí el sábado. ¿Qué me va a traer? ¿De dónde viene? ¿Quién me va a traer?
0: Yo quiero carne.
2: No, en la mañana.
5: No, para las mujeres, miente, compre. Toda.
0: ¿Más?
5: Ay, no, es mi amigo, casaca, ya la anda poniendo.
0: No.
5: Ya, señora de 40 años que tenés ahí, ¿quién es? Tía Inesti. Se nota la experiencia que tiene la señora ahí.
2: Bastante.
0: La señora cuare.
2: Bastante. Dice Jimmy que domingo de la mañanita va a estar acá.
0: Ah, pues no la logra.
2: Dice que no la logra.
0: No, yo quiero terminar que tipo 5 de la mañana ese tour, fíjate. Por todo Santa Ana.
2: No, fíjate que yo tengo alrededor de 2 años de no irme a meter a una discoteca.
0: No, yo sí quiero irme por todas las discotecas. Empezar tipo 8 de la noche, ir
4: desde lo más bajo hasta lo más alto.
0: Ajá. Cabal.
2: Sí, yo sé, soy...
0: Cabal, desde allá del centro hasta allá arriba. No, tengo ganas de irme a dar un tour, pero así, como se debe.
2: No, yo ya tengo tiempo que ya... Yo ya no regreso a ese mundo, la verdad.
0: No, es una gran cosa.
5: Don Néstor, don Néstor.
0: Dígalo.
5: Claramente, hasta todas mienten, don Néstor. Vale. Todas mienten, todas son cortadas con la misma tijera, don Néstor.
0: Con la misma
5: tijera. Si no, pregúntale a la abuelita que está ahí. Ahí acabo de ver a la abuelita que va entrando a la radio, fumándose un purito ahí con la gorrita para atrás. Iba. Pregúntale a la abuela,
2: echamos,
5: ya va a ver.
2: Ya le echamos, no lo voy a entrar.
0: No, ¿cómo no? Ya va a venir.
2: No,
5: para terminar ahí en el full. No, pues sí, la señora 40 años tiene. ¿Cómo va a regresar a ese mundo? Ya no le queda la discoteca. Ya ella debería de ir ya así a fiestas de té.
0: Vaya, Walter, vamos. El tour de discotecas el fin de semana.
2: Se van a creer que Néstor aguanta.
0: Yo sí. Ey, de veras, yo sí tengo ganas de echarme ese tour, fíjate, desde el centro hasta de arriba.
2: ¿Pero te vas a ir vos solo o con compañía?
0: Con Benjamín.
2: ¿Aparte de Benja?
0: No, solo nosotros dos.
2: Escuche.
0: Sí,
5: a ver si yo aguanto, hombre.
0: ¿Va?
5: A las 8 de la mañana he llegado yo el siguiente día, el día parado.
0: De 8 a 8, va, de 8 a 8 y terminamos en Tamanique. Cantando las canciones de Atarraya. Sí, ya he escuchado la música de Atarraya. Benjamín, ¿va? Y ¡Qué perdición!
2: No, la verdad es que no, no escuchan los consejos de estos muchachos.
1: ¿Y qué tiene?
5: No, terminamos en apanteos a las 5 de la mañana.
1: Sí, echaban las dos Uber. Vueltas, unas dos vueltas en la piscina.
6: Don Esther, pero fuera bueno empezar en las discotecas de abajo y terminar en el spa que está aquí por los altos del Palmar, don Esther.
0: ¿Y cuál es,
6: Pau?
2: La verdad es que...
1: ¿O si me perdí?
2: Yo estoy

0: ¿Te imaginas tipo 2 de la madrugada escuchando eso?
1: A
0: mí. Mira, no me importa, no me importa que mi oído ande dañado todavía.
2: Tu oído estaba dañado.
0: No, como no, sí, sí está dañado. Escuchando el cactus de Atarraya, dice, buena rola.
2: No.
0: Búscalo, en Spotify está Atarraya. Es que no podemos sonar música, sí, podemos. No va. ¿Qué dice Walter?
3: Es que ese spa es un lugar de citas en los altos del Palmar.
2: No son aquellos que cantan
0: y
2: te las voy a poner en...
0: No, es que esta no conoce. Miren, una relación siempre, pero siempre hay uno que quiere más que el otro. Mari Manzanares, sí, es cierto.

0: siempre el amor, dependiendo cómo te traten,
1: depende.
0: Se va desapareciendo el amor y así la otra, la persona que quiere más te va dejando de querer y te quiere, te comienza a querer la otra. Así pasa en todas las relaciones, creo. Y la mayoría de las ocasiones pasa en los hombres, que siempre te la hacen, te la hacen, te la hacen, y una perdona, perdona y perdona. Entonces ya cuando vos te cansaste y dejaste de querer, el hombre te comienza a querer y vos ya no lo querés.
1: Pongamos a Tarraya donde eso dice.
2: ¿Qué dice? Mister, en ese spa, después del masaje, hay un final feliz, don Néstor. Ahí le dan un poquito de agüita a uno para que se relaje. Buenísimo ese spa.
1: Hay que usted.

0: pasa a los hombres, que piensan que uno le va a perdonar todo y al final uno se cansa, se va y a ellos te comienzan a creer.
1: No, es que fíjate que
0: ya vas a defenderte, ajá.
1: Es que Mari, es la verdad, como... Pues, ¿cómo vas a creer que vas a perdonar una infidelidad? Yo sí considero que una infidelidad es bien difícil perdonarla. Yo.
0: Ajá.
1: Yo pienso.
0: Ajá.
1: Pero no sé vos si perdonarías una infidelidad.
0: Como ocho he perdonado. Una no.
1: No, es que no estoy hablando de relaciones pasadas tú.
0: Una no, varias sí. Ahora ya no. Ahora ya no estoy para tolerar nada realmente.
1: Vaya, ves. Vaya, ese es mi caso. Yo no voy a estar tolerando que me sean infiel, pues. Y no se llama que sea delicado o algo por el estilo. No, se llama amor propio. Pero no sé cómo lo ves vos. Ya.
0: Digamos que sí.
1: Sí, es que es cierto. O sea, ¿cómo vas a venir a perdonar una infidelidad después que te

0: personas que te gusta estar con una, que te gustan todas, pues, porque realmente hay hombres a los que les gustan todas y hay mujeres a los que les gustan todo, o sea, que, claro, que ve cualquiera y se le alegra el ojo. Entonces pienso yo que si sos de las personas que te gustan todas, es mejor quedarte solo, no buscar algo serio, no buscar una relación, porque al final estás dañando a quien, a quien si quiere, o le estás quitando la oportunidad
1: a quien si quiere estar en tu vida,
0: o esa, o le estás quitando la oportunidad a esa persona de que pueda ser feliz a alguien más, le estás estorbando. Entonces,
1: exacto,
0: pienso que en esos casos es mejor hacerte a un lado y ya no seguir.
1: Pues sí, pero no todas las personas entienden lo mismo. Vaya, qué bonito fuera que vos entendieras, hey, esa persona no está siendo feliz conmigo. Ya nadie se va a poner a pensar eso, pues. O sea, siempre vas a ver el beneficio tuyo. O sea, si la persona, ponele un ejemplo. Te voy a poner el ejemplo este. Digamos que la persona trabaja, tiene dinero, gana su dinero, y vos estás ahí por conveniencia, pero vos estás haciendo tus cosas. Como que no es justo. Pudiendo dar el chance de que la otra persona sea feliz con alguien que sume su vida.
0: Digo, siento que ahí entra la parte del egoísmo, en donde vos tenés que dejar ser feliz a la otra persona, porque vos sos, digamos, ese tipo de hombre que le gusta a todas, le gusta a todas las mujeres, uh-huh, y tiene una mujer hermosa al lado de él, porque yo he conocido varios hombres que tienen mujeres que son hermosísimas, pero bellas, preciosas, uh-huh, todas somos hermosas, pero claro, tienen,
1: pero hay otras que tienen una belleza.
0: Sabes que a mí no me gusta criticar los físicos en el aspecto de que sí es cierto, todas somos hermosas, pero hay mujeres que se esfuerzan más por ello, y entonces hay que reconocer ese mérito, porque hay mujeres que hay mujeres que también les gustan todos los hombres. Sí, o sea, estamos hablando de eso, estamos hablando en general de hombres y de mujeres. O sea, en ese tema también creo que entra mujeres y hombres. Hay hombres y hay mujeres que son, todos somos guapos ante los ojos de Dios, todos somos hermosos, uh-huh, pero hay hombres y hay mujeres que se esfuerzan por serlo más. Y sí, hay que reconocer ese mérito, porque hay mujeres que no, eso ya no depende de dinero, y no depende, o sea, no depende de nada, pero hay mujeres que se esfuerzan por parecer hermosas y lo son. Uh-huh. Y hay hombres que se esfuerzan por ser guapos y se ven guapos, entonces eso hay que reconocerlo. Ajá. Pero hay hombres que tienen mujeres que son hermosísimas al lado de ellos, pero están viendo a otra. Y hay mujeres hermosas, trabajadoras, fieles, de hogar, trabajo. Mujeres que llegan de su trabajo, llegan a su hogar. Y yo te digo, porque a mí me pasó eso. Y los que somos feos, valimos, dice Uva. Yo conozco a la señora de Uva, muy hermosa, por cierto.
1: Sí, la verdad que sí.
0: A saber qué.
1: No, fíjate que a eso voy yo. Y voy a... quizás me voy a meter un poquito en la vida personal de Buba. Buba es una persona muy trabajadora, muy inteligente.
0: Muy.
1: Sí.
0: Qué pedra, no le va a tirar.
1: No, o sea, Buba es una persona muy responsable. Yo admiro mucho a Buba, la verdad. Y la persona que está con él, igual, pues, o sea, una mujer hermosa y trabajadora.
0: Sí, o sea, vamos a eso. Ambas parejas son trabajadoras, pero yo te hablo en el aspecto de que hay mujeres de que dejan todo, de que son trabajadoras, uh-huh, pero hay hombres que tienen una mujer hermosa, pero siguen viendo a las que están siempre alrededor de él. Entonces,
1: perfecto,
0: es como que no hay una fidelidad con respecto a ella, y en ese caso yo siento que es ser egoísta, porque si vos sos de las personas de que no te puedes quedar solamente con esa mujer, entonces, ¿por qué no la dejas? ¿Por qué no la soltas? Sino que la seguís teniendo ahí, o a veces la siguen...
1: Por costumbre, Mari, por costumbre.
0: Entonces yo digo, es ser egoísta, porque a veces esas personas pueden encontrar a alguien que sí funcione, que sí las valore, que sí las quiera, que no vea a todas, sino que las vea a ella. La prueba del puro funciona, dice yo. Me vas a enseñar cómo hacer.
1: Oye, la
0: me
1: otra.
0: Me vas a enseñar. Yo tengo ahí un milenio que no me queda hacer caso.
1: No se crean. ¿Qué dice Walter?
2: No, tampoco, señora. No todas son hermosas. Hay unas que son fellitas, hombre. Nunca en mi vida he conocido mujeres fieles, yo. Nadie. La que dice, ay, son fieles, es casaca, tres mínimo tiene las mujeres. Mire, señora, Señor. Mire, señora, egoísmo no es del hombre que le guste más mujeres, naturaleza, no, egoísmo no. Es de la mujer que se enoja porque no puede andar con las otras mujeres, ese escuche. Egoísmo, no se te da con usted, señores.
1: No, es que este sí está dolido, no, ese no, sí está dolido.
0: No, yo no he dicho que es egoísmo que no vea otra mujer, tenemos ojos, y es lo que yo te estaba diciendo, podemos ver y puedo decir, el hombre está guapo, la mujer está bonita, está hermosa, uh-huh. Y sí, todas somos hermosas. Pero el egoísmo es que, digamos, no soltes a esa persona y tengas a otra. O veas a otra, o estés interesado en otra, o estés hablando con ella, hablas con otra y no lo quieres soltar. Ajá. Entonces, sos egoísta con esa persona porque la puede tomar a alguien que si la toma en serio.
1: Sí, pues sí. Hey, quiero mandar un saludo para Karina que está allá escuchándonos en los United. Saludos.
0: No hay mujeres feas, solo hay mujeres pobres, nos dicen acá. Se escucha feo, pero es la realidad. No hay mujeres pobres tampoco. Fíjate que.
1: ¿No qué?
0: Acá nos dicen, no hay mujeres feas, solo hay mujeres pobres. Se escucha feo, pero es la realidad. Yo digo que.
1: Yo considero que no hay mujeres pobres. Yo considero que hay mujeres que tienen una autoestima baja.
0: Y hay mujeres que no son hermosas como otras y tienen una autoestima demasiado alto. Siento que todas somos hermosas, la verdad. Lo único
1: sí.
0: Hay personas que no les gusta buscar más allá de lo que poseen.
1: Es que mira, la verdad es que, bueno, yo considero que las mujeres se acostumbran a su círculo. A su círculo de amistades.
0: No, fíjate que no.
1: ¿Vos ya has tenido novio fuera de tu círculo de amistades?
0: Novio.
1: Ajá, ¿alguna vez has tenido novio fuera de tu círculo de amistades?
0: Sí.
1: ¿Y cómo te has sentido?
0: Todo normal.
1: Bueno, pero hay mujeres que no lo hacen, o sea, que no, si no es un, si no es una pareja de su trabajo, de su círculo de amistades, no se sienten cómodas.
0: Fíjate que yo, por ejemplo, cuando realmente solamente he tenido dos novios en mi vida, sabes que ayer comentaba con una amiga eso, uh-huh. Y me dice, ella tiene años de conocerme y me dice, fíjate que hace poco me divorcié, me dice, yo le digo, ay, qué chivo, le digo, yo también.
1: Hey, qué mala onda.
0: Qué chivo, yo también. O sea, y me dice, Mari, me dice, ajá, le digo, pero fíjate que en todo lo que yo tengo de conocerte, ¿verdad? Que solo un novio has tenido. Y yo, sí, le dije yo. Uh-huh. Viene y se me queda viendo y me dice, qué serio, ay, qué aburrida ha sido tu vida.
1: No, ¿por qué va a ser aburrida?
0: Y yo me quedé así, y por eso es que yo te venía preguntando cuando venimos, cuando llegamos al programa, ¿desde cuándo acá la exclusividad se convirtió aburrida? Porque no. Yo te digo, o sea, yo antes, hay momentos en los que quizás por cómo está la sociedad, y ahora es como que ya antes era bonito escuchar a una persona que dijera...
1: Oye, lo que dice Douglas Escobar, dice, hoy es como...
0: Ya antes era... bonito escuchar a una persona que dijera...
1: Oye, lo que dice Douglas Escobar, dice... Hoy es como el ADN, el

0: cosas, es como que, ay, o sea, ahora decir que has tenido una pareja, yo te digo, me ha pasado, yo me he sentado, como vos lo decís, con mi círculo de amigos y se ha sentado, ay, que fíjate que yo, ay, que anduve con aquel, anduve con ese, yo me siento, yo, no, solo un novio cuando tenía de 14 a 18, que no nos veíamos, que el papi no lo quería, era de manita sudada, y el papá de mis hijos. Al final llega un punto en que como eso ya fíjate no es normal, que, lo decís con un poco de pena.
1: Fíjate que tenés razón en esa situación. Vaya, porque si vos conoces a alguien que ha tenido un historial bastante extenso, o sea, porque a veces en el noviazgo salen ese tipo de plática, va, que vos preguntas, no, tal vez no preguntas, pero sale la plática, ¿cuántas personas han estado?
0: Llega esa duda, ¿con cuántas
1: cabal. Y el problema es este, que ya no ves de la misma manera a la persona.
0: Fíjate que, entonces a eso quiero llegar. No lo ves en el punto en el que se te dice, ay, es que he estado con varios, es como, he estado con varios, es accesible, por decir. Pero ha estado con pocos, o sea, puchica, o sea, no se va a
1: tanto. No sabe.
0: Ajá,
1: o sea, no, es que vamos a eso. O sea, no, vos comparás una persona que ha tenido 5 novios y una persona que ha tenido 1 novio, vas a decir, ah, puchica, la de 5 novios tiene experiencia.
0: Es como un currículum, estás buscando experiencia, entonces ahí es como, yo te digo, yo he llegado al punto por mi círculo en donde me han dicho, ¿y cuántos novios tenés?
1: Sí, o sea, y ese es el problema.
0: Y yo, o sea, yo te lo digo, o sea, mi primer novio que tuve, que realmente ni nos veíamos, creo que ni fue el noviazgo, quizás éramos amigos a distancia, solo que cuando nos veíamos nos dábamos besitos, nada más.
1: Un visito.
0: Visitos.
1: Un visito.
0: Y el papá de mis hijos, que ya es una relación de 8 años, te puedo decir que prácticamente todo lo que he vivido, ¿verdad? Entonces yo vengo y llegué a un punto en cuando yo se lo dije a una persona, sentí pena de decírselo. O sea, ¿cuándo vos vas a sentir pena por decir que no has tenido
1: varias experiencias?
0: O sea,
1: sí.
0: Esa tan distorsionada la sociedad, porque vos decís, me da pena decir que solamente he estado.
1: No, pero mira, la verdad que cuando llegas a entender esa situación de que la exclusividad es mucho mejor que la cantidad.
0: Pero bueno, ya regresamos con ese tema. Son las 7 de la noche, más 1 minuto y nos vamos a comercial.
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0: Llegamos a las 7 de la noche con 11 minutos, Nia Mari.
1: Y esa hamburguesa que veo ahí, qué rico se mira.
0: Mira, qué rico. Ya me dieron ganas de una hamburguesa, fíjate, pero del parque. ¿Va que sí? Del parque.
1: Sí, una hamburguesa de parque con esas sus papitas que hacen y les ponen su quesito
0: mira,
1: amarillo.
0: Bueno, vamos a seguir con el tema, pero fíjate que un día de esos probé las benditas salchipapas.
1: No me gustan las salchipapas.
0: Qué rico. No, a mí me gustaron.
1: No me gustan las salchipapas.
0: No, estaba rica, a mí me gustó.
1: Mira,
0: No, hey, Benjamín, tráenos una hamburguesa, pues.
1: Se vale
0: una hamburguesa. Murillo dice, la sociedad está tan perdida en estos tiempos que si alguien, ya sea hombre o mujer, llega a los 18 años cuidándose y siendo virgen, es motivo de burla ante la sociedad. ¿Qué cosa serás? ¿Sí o no?
1: Es lo que yo te digo,
0: bájale
1: un poquito.
0: ¿Así?
1: Es lo que yo te decía, con eso, o sea, viene y mi amiga, y nos vemos ayer, pero a mí me da, no sé, porque me dice, no, me dio pena, con ella no me dio pena, con una persona con la que estábamos hablando, sí, viene y me dice, ¿cuántos novios has tenido? Y yo le digo, uno, realmente, y el otro no lo cuento como novio porque, o sea, fue novio ni de manita sudada, nos veíamos una vez a los 6 meses, o 2 veces a los 6 meses cuando él venía al país.
0: Entonces,
1: mi novio formal ya fue el papá de mis hijos, con el que interactuamos y todo, ¿verdad? Entonces, yo te digo, ¿cuántos novios has tenido? Uno. Con ese formé una familia, con ese me fui a dar en la madre, como dicen, a los salvadores.
0: No veamos de esa manera.
1: A lo que yo voy es que yo cuando yo te digo, llegué a un punto y ahora lo entendí con el tiempo, con estos meses, yo he ido comprendiendo porque la primera vez sí me dio pena decirlo. Ayer que lo dije, no, lo dije con mucho orgullo, fíjate que solamente uno, y ella me dice, ¿verdad que solamente uno? Sí, realmente solo uno, y me dice, qué aburrida ha sido tu vida, y yo solamente me quedé con eso, de que, o sea, qué tan perdido es el mundo, que la exclusividad ya no existe, o que ya no vale la exclusividad en ese tiempo. Yo para mí, te digo, lo he ido aceptando. Por el ambiente social en el que te manejas, y vos lo decís, puchica, es que aquí he estado con este, con otro, y han vivido su vida, que han hecho de esto, lo otro, y vos llegas hasta un punto en el que sentís pena porque vos no has hecho todo lo que ellos han hecho, ¿verdad?
0: Pero es que mira, yo siento también que es el machismo que existe también. Vaya, porque yo pienso y creo que si vos tenés una pareja, la pareja te trata bien, es todo con vos, te da su atención. Me estoy refiriendo a tu pareja, digamos. Vos encontrás a tu pareja, te ama, te respeta, te cuida, te apoya y un sinfín de cosas. Pero vos venís y sale la espinita y le preguntas, mira, ¿y quiénes han sido tus parejas? Y te das cuenta que tiene un historial bastante extenso, o sea, vas a pensar algo más de esa persona, porque ese es el machismo, que vos te empezás a incomodar porque han habido muchas personas en la vida de ella. ¿Pensás que sería adecuado eso? ¿O que estaría mal o estaría bien ver diferente a la persona?
1: Es que fíjate que siento que como vos decís, como el machismo, que un hombre te diga que ha tenido muchas mujeres en su vida, es como que normal, y que una mujer diga que ha tenido muchos hombres, no, para mí realmente, si vos sos un hombre y que me decís, ay, es que he estado con un montón, o sea, para mí, te digo adiós.
0: X,
1: o sea,
0: no te gustaría.
1: No me gustaría, una, por la exclusividad que lo estábamos mencionando, otra, por higiene personal, porque eso es algo muy importante, la higiene personal. Y hablemos de que no,
0: Mari, pero si la persona te trata bien.
1: Pero no todas las mujeres nos cuidamos de la misma manera. No todas las mujeres somos iguales. Hay unas que son más descuidadas que otras. Y no por culpa de otras voy a pagar yo. Yo que me cuido, yo que soy pendiente
0: de
1: todo.
0: Pero cuando me decís higiene, ¿a qué te referís?
1: A la intimidad sexual de un hombre o una mujer. Hace unos mes y medio estábamos hablando con Benja de la propagación del VIH que se está haciendo alrededor mundial, y que en San Salvador no recuerdo cuánta es la cantidad de personas que hay con eso del VIH. Y esto es porque vos venís, estás con uno, estás con otro, no sabes con quién está, no sabes con quién está esa persona. Y así,
0: correcto,
1: llegamos a eso. Es una, la exclusividad, la higiene y, en fin, muchas cosas más. Yo no, o sea, si yo busco una persona es porque quiero algo formal.
0: Mari, pero así como está la sociedad ahora, me voy a referir liberal. O sea, imagínate la juventud. No quiero hablar que todos, no voy a hablar que todos. Pero voy a eso. Imagínate, vos vas a una a una discoteca un fin de semana. El otro fin de semana vas a ver a la chica con otro muchacho. Vas el siguiente fin de semana, la misma chica con otro chico. Ajá, y entonces ahí. Vaya, Ricoroso dice, lo que no fue en tu año, no te haga daño.
1: Pero lo que no fue en tu año, pero sigue siendo, sí te va a afectar.
0: Es que está cañón, fíjate. Walter, ¿qué dice?
2: Bueno, de acuerdo a ese tema, pues yo soy más a la antigua y yo valoro más una mujer entre menos parejas haya tenido. Uh-huh. Eso de que el currículum esté inflado, el currículum esté alto porque ha tenido muchas parejas, eso es en detrimento del hombre. Uh-huh. Y no lo valoro jamás porque eso es desvalorizarse para la mujer. Y la verdad que en ningún momento pues voy a probar eso, aunque le llamen anticuado, aunque le llamen como le llamen, pero la verdad que el valor de una mujer se da respetándose, y una de las principales que debe hacer una mujer al respetarse es no andar con uno y con otro, pues si a eso le llaman moda, estoy en contra del amor.
0: Ah, vaya, ves.
2: Como dice Ricardo Arjona en su canción, tu reputación son las últimas cuatro letras de esa frase. O sea, eso no es currículum, son esas cuatro letras, sencillo. Y discúlpenme las que se ofendan.
1: Totalmente de acuerdo.
0: Sí, mira, es bien difícil, pero yo siento que la sociedad tiene que valorizar eso. La exclusividad que puede haber.
1: Deberíamos de regresar a la época de lo antiguo. Donde se valoraba más.
0: Exactamente. Cristian, ¿qué dice?
3: Qué sincera, mi bella Mari, ¿va? Como ocho ha perdonado. Ay, Dios mío.
0: Para ambos sería borrón y cuenta nueva. ¿Cuánto se tiene en nueva pareja? Pero es que uno puede decir borrón y cuenta nueva. Pero imagínate de repente conoces a una persona que sí le afecte eso. Porque sí se da eso que a la persona le puede afectar cuántas parejas hayas tenido. Me equivoco.
1: A la Día Mari, por ejemplo.
0: ¿Cómo era Día Mari? Me perdí.
1: Me perdí. No. 7:00 p.m, más 18 minutos y yo me estoy robando esto para que me ponga esa la de ya te olvidé.
0: Es que no, Mari.
1: Vuelvo a ser libre.
0: Vale, después de los comerciales. ¿Qué dice?
4: ¿Qué es lo que yo le estoy diciendo? Mujeres bonitas no todas son bonitas, hombre. Obviamente las mujeres bonitas van a tener varias opciones. Y una mujer feyita pues solamente tiene una o dos. No pretendamos, hombre, señora. Y eso pasa en hombres y mujeres. Tanto hombres guapos como mujeres bonitas van a tener más opciones, van a tener más parejas.
0: Ajá.
4: Hombres feos y mujeres feas, aunque usted diga que no, es claro, gente, sí existen las mujeres feas, hombre, no pretendamos, hombre, señora. Ellas y ellos tienen menos opciones, tienen menos parejas.
1: No,
0: fíjate que vaya. Es que es bien complicado porque sí hay mujeres bonitas que tienen un abanico bastante extenso de opciones. Hay mujeres, como este Walter dice, feñitas, que también tienen opciones.
1: Fíjate que no estamos hablando de opciones.
0: Ajá.
1: ¿Sabes qué opciones? O sea, a lo que yo voy es lo que vos decidas o lo que vos decidas hacer. Opciones siempre van a haber.
0: Sí, claro.
1: Yo por decirte, yo te puedo decir, Néstor, es que yo tengo 10 que me están rogando, uno que me invita a salir, el otro que me invita a un café, el otro que dice que va a venir por mí, el otro que está bien pendiente, pero yo no, o sea, como lo decíamos, si vos me invitas a salir, pero yo no quiero, te digo que no tengo tiempo.
0: Claro.
1: A la mayoría le digo que no tengo tiempo.
0: Aunque vos estés en la casa.
1: Aunque yo esté dormida en mi casa y tenga todo el tiempo del mundo y me esté aburrida porque me inviten a salir, pero es el que me gusta y él sí me dice, salgamos, salimos.
0: Claro. ¿Qué dice mi líder?
5: Todo eso soy yo de los 10 que tienen en stand-by, Marisa.
0: ¿Qué dice Walter?
2: No estoy yo de acuerdo con ese tocayo allí porque conozco mujeres muy bonitas, pero muy bonitas. Ajá. Físicamente. Muy arregladas, muy todo, y que se van a respetar, se dan su lugar.
0: Exacto.
2: Y conozco algunas, pues no tan agraciadas, por no decir otra frase, que saltan como que son chapulines de clavel en clavel, y no estoy hablando de claveles.
0: A eso me refiero yo, señor Uber.
6: Mi Mari, hoy le voy a hacer una pregunta a usted, señora, y es directamente para usted. Saque la silla, siéntese que vamos a platicar y solo quiero que me diga la verdad, ajá, ¿ok? A usted, señorita, señora Mari, ¿le afecta el pasado de un hombre que haya tenido mujer y que sea papá soltero? Respóndame, ¿sí o no, niña Mari? Y deme su argumento por qué le afecta.
1: Pero fíjate que ahí no estamos tocando el tema de que una persona haya tenido familia, porque no hemos dicho, a mí me afecta que haya tenido familia, a mí me afecta que tenga uno, dos, tres hijos. Estamos hablando de que sí te va a afectar que ese hombre sea mujeriego, pues que cada fin de semana esté con una, después esté con otra, después esté con otra, tenga una y tenga otra. De eso estamos hablando. Yo te puedo decir, o sea, a mí de que sea papá soltero, a mí eso no me afecta.
0: Ajá, eso te iba a preguntar. Si vos encontrás una persona, digamos, encontrás un hombre X. Ese hombre X ha tenido su pareja, ponerle unos 12 años. Ha sido fiel durante todo el matrimonio. Y por A o B razón, él rompió el matrimonio. Se quedó solo, se construyó, se reconstruyó. Y dice, vaya, hoy sí estoy listo para tener una pareja. Pero esa persona se quedó con sus hijos. ¿Vos le darías la oportunidad,
1: A mí eso no me afecta, porque acuérdate que...
0: Sabiendo que solo ha tenido una pareja en toda su historia.
1: No, por eso te digo, estábamos tocando, eso no te afecta, porque estás hablando de la fidelidad de una persona. Estamos hablando de lo mismo, la exclusividad tanto en mujer como en hombre. Entonces, es algo que no me afectaría. Me afecta el pasado en el que tenga una cada fin de semana, que no formalice. O sea, eso es independientemente, sea papá soltero
0: o sea soltero
1: sin hijos, pero sí te afecta porque es una persona que no te va a respetar como pareja.
7: Claro. Contéste, señora Mari, le están haciendo una pregunta directa. ¿Le afecta que una persona tenga hijos o familia? Eso no, le he preguntado.
0: No.
7: No sé por qué razón se lo preguntó esa persona. Fue una pregunta directa para la señora.
0: No, ya respondió y dice que no le molesta. Vaya, dice Murillo, hombre o mujer que ha tenido demasiadas parejas se acostumbra a vivir de esa manera. Y por mucho que digan que no, siempre terminan volviendo a lo mismo y dañan a las personas.
1: Es lo que estamos hablando, o sea, a mí no me afectaría que tenga hijos, que haya terminado un hogar, o sea, al final, eso sí, ahí sí entra el dicho que dice, lo que no fue en tu daño no te hace
0: daño.
1: Lo pasado, pisado, como dicen, entonces, es algo que a vos no te afecta, pero sí te afecta el hecho de que el hombre sea, digamos, te afectaría en un caso de que la persona esté soltera, se quedó con sus hijos, pero porque era mujeriego, porque era agredía a la persona, porque tenía otra mujer, porque
0: y se da el caso,
1: o sea, y ya él quedó soltero, quedó libre, el hombre está guapo, pero eso sí te afecta. Pero en un caso de que quede soltero, porque hubieron diferencias, porque ya no se entendieron, porque se acabó el amor, que eso y lo otro.
0: Es muy diferente. Y ese es el caso, fíjate que, o sea, vos podés tener una pareja durante muchos años, pero a veces tenés sometida a la persona. Ya, y yo siento que ahí tampoco, pues ahí sí ya no es el caso. Dígalo, señor Uber.
6: Mi líder, pregúntele a la manzanita de la discordia en qué número está del 1 al 10, mi líder. Pregúntele a los 10 hombres que dice ella que le pueden estar hablando y mensajeando. A ver en qué número usted está, mujer. Es que miren, niña María, yo le voy a decir algo. Creo que la palabra mujerero queda muy grande. Se le podríamos llamar infieles, porque esas personas que andan con uno y con otro, sea hombre o sea mujer, por eso está la misma palabra. Dice infieles, nunca van a ser felices en la vida, niña María. ¿Verdad? Eso es lo que yo pienso. No sé qué piensa usted.
0: ¿Te lo pongo otra vez para que lo analices?
1: No, sí, ya lo entendí.
0: Ok.
1: Pero del 1 al 10, ¿qué hombre? ¿Ustedes dijeron esto?
0: No, es que no lo entendí. Yo sí no lo entendí. El primer audio sí me quedé perdido. Ay, es que sí, está. Walter, ¿qué dice?
2: Sea hombre o mujer, hay que pensar que sí interesa el pasado de la persona que estás conociendo, porque eso te puede decir qué va a ser en el presente, en el futuro contigo. Nada te garantiza que si ha tenido 15, 20 parejas, que ha estado hasta con el vigilante de la colonia, con su primo, con el mejor amigo, con el amigo de su amigo, a ti te va a ser fiel y que porque ya cambió, qué sé yo, o si es hombre también, o sea, no, sí interesa el pasado.
0: Sí.
2: Un tema que no han tocado es el ver su infancia, cómo ha sido su relación con sus padres, si su hogar es desintegrado, su relación, si es varón, tuvo una buena relación con su madre, que es el sexo opuesto, o si es una niña, tuvo relación y tuvo el apego de su padre. De allí dice mucho de la persona también, porque allí da el comportamiento en la adultez con las parejas que vaya a tener o que haya tenido. De allí marca mucho, lo dicen los psicólogos.
0: Fíjate, Mari, Walter ha dicho algo bien interesante. Fíjate que cuando vos has tenido a tu papá y a tu mamá durante toda tu infancia, tu forma de ver el matrimonio, la forma de ver a tu pareja es totalmente diferente. ¿O no?
1: Fíjate que a veces, sí, bueno, te puedo hablar del tema personal. Yo a veces cuando vos sí creces, bueno, en mi caso, yo crecí con mi mamá y con mi papá juntos.
0: Claro.
1: Hasta la fecha mi papá y mi mamá están juntos, o en dentro de un hogar, por decírtelo así. Entonces cuando yo estaba en mi hogar, eso era lo que yo a veces me repetía.
0: Quiero hacer lo mismo que mis padres.
1: Porque si mi papá y mi mamá lucharon por darme un hogar a mí, yo le voy a negar ese derecho a mis hijos, de crecer dentro de un hogar junto con tu papá y con tu mamá. Pero al final, conforme el tiempo vas entendiendo y vos decís, si yo no soy feliz, mis hijos no van a ser felices, porque van a crecer con una versión mía enojada, con una versión mía inconforme de la vida.
0: Correcto.
1: Quejándome del por qué estoy con ellos, diciéndole a tus hijos el sacrificio que vos haces. A mí mi mamá nunca me ha dicho, para mí fue un sacrificio estar aquí, o lo estoy por ustedes, igual un poco, o sea
0: se siente el amor.
1: Ajá, creo que no. Entonces, pero por eso llegas a un punto en el que vos ya no aguantas cosas, ya no toleras cosas, entonces no querés repetir ese patrón porque vos no viviste ese patrón. Sin embargo, vi familias en las que sí se veía eso y yo tenía compañeros que a mí me decían, fíjate que esto y esto pasa. Entonces yo eso lo repetía en mi mente y decía, yo no quiero esto para mi familia.
0: Claro.
1: Entonces, por eso, y a veces ahí cuando vos formas una familia y comprendes lo valioso que es esta familia para vos, independientemente estén juntos o separados, logras entender el por qué la exclusividad y el no tener tantas parejas es algo sano para tu vida, para tus hijos. Por eso es hablándolo ya del tema cuando vos tenés una familia. Cuando una persona es soltera, sí es para que un hombre venga y te valore, ¿verdad? O una mujer venga y te valore. Pero ya dentro de una familia ya conoces eso, pero es ya más por tus hijos.
0: Mari, fíjate que yo tengo eso aquí en el pecho, mira.
1: Decímelo, pues, decímelo.
0: ¿Qué pasa con las mujeres que están acostumbradas a ser amantes? O sea, esa es otra cuestión, fíjate, porque hay mujeres que se acostumbran tanto a ser amantes que cuando encuentran la persona ideal, el hombre ideal, es
1: la
0: como...
1: dejan ir.
0: Ajá, correcto. Y es como que le abruma. ¿Qué dice Walter?
7: La verdad que esta señora Mari ya con sus 40 años encima, ya sé que como está chapada la antigua, ella era de los que andaba con los Brian, por soltera.
0: No.
8: Con eso me voy, ya voy llegando a la casa. Bien, Néstor. Saludos ahí a tu gran amiga, la Mujer Araña, y por supuesto a la señora de 45 años que te acompaña esta noche.
0: Pues sí, no, hay mujeres que se acostumbran a ser amantes. Imagínate, llegan al punto de tal vez tener un hijo siendo amantes.
1: Sí, yo tuve una compañera, yo estudié en colegio católico, y yo normalmente vos vas a los retiros y en retiros vos te desahogas y decís muchas cosas. Y ella en el retiro nos contó que ella era la mamá, era amante de alguien más. Y ella tenía otro hermanito y el señor había formado una familia con ella y tenía su familia original. Entonces a veces ella cuando estaba pequeña te explicaba del por qué su papá nunca, no estaba tan seguido con ellos, sino que lo veían de vez en cuando, a veces solo en el día, y que llegaba y estaba con la mamá. Hasta que un día ella dice que él estaba celebrando el cumpleaños a otra hija, a su otra hija, y ella llegó al lugar, o iban pasando, iban a comer con la mamá, no recuerdo muy bien, fue hace bastante, pero recuerdo que ella comentó que iban al lugar y ella vio al papá y dice que lo llevó a abrazar. Y un señor le preguntó que quién era ella, es la hija de un compañero de trabajo que me quiere, dice que lo dijo. Y ella logró escuchar eso y se fue con la mamá y le preguntó a la mamá que por qué su papá decía eso. Y la mamá tocó que le tocó que hablar con ella y decirle que su papá tenía otra familia y que ellos eran la otra familia. La otra familia.
0: Ajá. Pero imagínate qué golpe más duro para el hijo darse cuenta que pues sí, que es su papá, pero que él tiene su propia familia, ¿sí?, original. Pues.
1: Y el hecho de que venga esa persona y te niegue.
0: Sí, pues eso es lo más duro. ¿Qué dice Walter?
2: Bueno, en ese contexto que estás hablando, Néstor, eso también lo dicen los psicólogos. Estudian mucho a profundidad el por qué el comportamiento de una mujer así. Y según he escuchado yo decir a expertos en el tema, que lo hacen aquellas niñas que se criaron con su padre lejos de ellas, que solo las miraba a los 15 días, al mes, y con un regalo quería compensar la ausencia de él ante su hija, ¿no? Entonces eso, su subconsciente, según dicen los psicólogos, les capta como que con regalos, con regalías, compensan todo. Entonces así crecen y el día de mañana así ven a un hombre, ven como esa figura paterna y lo ven que tenga algo que darles, que ofrecerles, y eso es lo que buscan y se conforman con ser amantes porque ahí es donde reciben más regalías. La verdad, lastimosamente así es.
0: Sí, la verdad que buscas como la figura paterna en hombres. No en hombres, no que en hombres.
1: En hombres. Yo como realmente mi papi siempre fue un papá presente.
0: Sí, o sea, vos ves a tu papá como un superhéroe.
1: Sí, o sea, no. Por eso digo, son diferentes contextos, pero así de perdida está la sociedad. Sí.
0: Mari, nos vamos a una pausa chiquitita, retornamos con más. La verdad que el tema está buenísimo, vamos a seguir hablando del tema, no se preocupen. Así que regresamos con más. Eso es Serio 105.3.
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0: Hay misiles, Nia Mari.
1: No hay misiles.
2: ¿Por qué?
1: Porque todos somos sanos aquí. Yo ya quiero un mundo sin misiles.
3: No, fíjate que yo, la verdad es que... Ajá. Yo quisiera que todo el mundo fuera sano igual que yo. Pero no se puede.
0: Es que no se puede, es imposible. Uno no puede sudar agua bendita siempre.
3: No, fíjate que...
0: Nia Mari, yo le tengo una pregunta.
3: ¿Qué? No tomo, no.
0: No, de eso ya sé por qué no tomo. Porque le agarra hacer relajo.
3: No, fíjate que me siento bien. Ya llevo como unos 3 años, creo, de que no...
0: Con austeridad.
3: Sí, y la verdad es que las personas que han salido conmigo, o sea, pueden confirmar.
0: Sí, la Mari no toma. Sodita toma.
3: De que, no, una que no tomo y otra de que no necesito alcohol para estar en ambiente. Sí, ya el ambiente cierto. Ya lo llevo adentro.
0: Vaya, Mari,
3: ajá.
0: Si de repente llegara alguien a tu vida, digamos un X persona.
3: Ajá.
0: Te quiere conquistar, conquistar a la antigua, llevándote florcita.
3: Va a llevar una vaca.
0: ¿Cómo te va a llevar una vaca, una gallina? No sé, algo así. Y llegara con buenas intenciones, ¿vos abrieras el corazón?
3: Si me gusta, sí, si no, no.
0: Si no, no. Ok.
3: Yo soy bastante de físico, para serte sincera.
0: ¿Bastante de físico?
3: Sí.
0: ¿Pero y los sentimientos?
3: También. Pero soy bastante de físico.
0: Pues sí, pero si está feo y no, perdón, si está bonita, pero con sentimientos feos.
3: Me va a salir otro guapo con sentimientos bonitos.
0: O sea, ¿sí podrías darle la oportunidad? ¿O no?
3: Sí, es el estereotipo de lo que a mí me gusta, sí,
0: sí.
3: Si no, no.
0: Si no, no.
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3: Siguiente pregunta.
0: ¿Next?
3: Next.
0: No, solo eso, tenía esa inquietud.
3: No, la verdad es que yo sigo, soy muy, muy de físico a veces. Entonces, mi estereotipo. Realmente, yo ahorita vivo enamorada. No amo a nadie, pero vivo enamorada solamente de la vida. No estoy buscando a nadie, no estoy buscando un tipo de hombre, no quiero un hombre ahorita en mi vida. Solamente quiero crecer profesionalmente y espiritualmente yo solita.
0: Ok, ¿sentís que ahorita una relación no te va a sumar a tu vida?
3: Es que fíjate que no sé por qué vivimos en una sociedad en la que a ley vos tenés que tener a alguien a tu lado para poder ser feliz. O sea, la sociedad te inyecta eso de que el amor, de que la pareja, de que necesitas novio, de que eso. O sea, vos necesitas a alguien, pero por presión social, para poder ser feliz. Pero realmente vos llegas a encontrarte en el que sí, tener a alguien en tu vida. Hasta cierto punto es algo fundamental, pero el estar un tiempo solo, encontrarte con vos, lograr tus metas, tus propósitos, también es sano.
0: Claro, claro.
3: Entonces,
0: yo eso no lo niego.
3: Cuando vos ya lograste ser feliz vos solo y encontraste tu felicidad vos solo, ya vos decís, ya es momento de añadir a alguien más a mi vida. Pero de lo contrario, no.
0: Te voy a...
3: Otra pregunta. Ajá.
0: No, espérame. No, antes que sigas, te voy a interrumpir. Vaya, vos te has preparado psicológicamente, has curado tu corazón, has curado tu mente, has curado tu cuerpo, porque el curar después de una relación implica también curar tu cuerpo, porque a veces entramos en una situación donde decimos, ay, no me gusto cómo me veo, te ves el espejo y te ves demacrada, te ves el cabello mal, uno se ve hasta gordo, pues, y no lo dejemos a un lado.
3: Vos me decís que me veo delgado, me hace feliz cada vez.
0: No, es que sí te ves delgado. Pero voy a eso, vaya. Curas tu cuerpo, curas tu corazón, curas tu mente. Y te encontrás a alguien. Pero ese alguien no está curado.
3: Por eso te digo, es ahí en donde vos logras detectar si te lograste amar de la manera correcta o no. Porque cuando vos estás en una relación, si decís, cuando vos salís de la relación, vos decís, es que yo me siento gorda, es que yo no me visto bien. ¿Por qué? Porque vos lo que estabas haciendo no era vestirte o gustarte a vos misma.
0: Exacto.
3: Sino que tratabas de gustarle a alguien más. Entonces,
0: exacto,
3: cuando vos terminás esa tu relación, por eso es tomarte tu tiempo para sanar, para aceptarte vos como persona, para aceptar tus métodos, para decir, ay, es que yo crecí en esto, pero me estanqué en esto, quiero crecer en eso, quiero ya no seguir en esto, quiero cambiar mi forma de vestir, quiero cambiar mi forma de ver la vida. Cuando vos lograste aprender a sanar y aprender a entender de que no necesitas gustarle más a alguien más, sino que tenés que gustarte a vos misma. Uh-huh. Y ya luego, si vos te gustás, como te veo, vos misma te ves al espejo y dices, ay, me veo bien, me gusta cómo me veo, y es momento de añadir a otra persona. Entonces ya cuando vos lograste sanar, vas a identificar si esa persona es la adecuada para estar en tu vida o no. Uh-huh. Porque hay personas que llegan y te dicen, ay, es que a mí no me gusta cómo te ves así, es que a mí puedes cambiar eso. Entonces ahí es el error, vos no tenés que cambiar para alguien más, vos tenés, exacto, que cambiar para vos misma. Exacto. Y si esa persona te quiere cambiar cómo te ves, vos tenés que analizar, porque hay personas que sí te dicen, mira, fíjate que eso que estás haciendo no está bien, vos tenés que valorarlo. Ay, tienes razón, eso me va a ayudar a crecer, o sí, eso me va a hacer verme mejor. Pero cuando vos decís, no, es que esa persona no es porque quiera verme mejor a mí, sino que porque él quiere visualizar otra cosa en mí, ahí sí no es.
0: Tenés que mantener tus reglas.
3: Exacto, entonces
0: sí, es muy cierto.
3: Ahí es donde vos lográs desarrollar tu amor propio, y es donde vos dijiste, yo ya sané y no estoy para alguien más, sino que soy para mí misma.
0: Exacto, ¿qué dice Walter?
2: Vamos. Hola, Merry, le dije que no le iba a decir ni a madre porque yo también escucho feo. Ahora quiero pedir una disculpa pública. Porque yo de veras que no le creía, Merry, de veras que usted fuera así, de una mujer sumisa, de hogar, así. Por unas cosas como a veces ha dado consejos ahí el mismo Néstor de infidelidades y cosas, diamantes y todo eso. Pero si ahora sí le creo, de acuerdo a lo que dice usted, el ejemplo de sus padres, y que sus padres aún están en matrimonio, y eso cuenta mucho, habla mucho de una mujer u hombre. Bye. Así que la felicito, siga pensando así, voy a encontrar el indicado.
0: Va.
2: Lo único que no puedo soy yo, Merry, que nada le gusta comer cosas.
3: Fíjate que la culpa la tiene mi mamá y la tiene mi papá. La verdad es que yo de pequeña, no sé por qué, pero es que yo siempre he sido como que bien enferma y bien milindrosa, ¿vos? Entonces a veces mi mamá hacía comida para todos, pero a mí no me gustaba, y nunca me dijo, mira, es que te vas a comer eso. Y yo solamente era, no me gusta, sin probarlo, y no te gusta, no me gusta, pa, te voy a hacer otra cosa. Entonces ellos hicieron mi paladar así todo peculiar.
0: Sí, mira, yo considero, espérame, solo voy a poner este audio.
5: ¿Será que le suelta la loba a la niña Mari si...
0: Me cuesta creerle a la niña Mari, dice. No, la niña Mari no toma, me consta. Fíjate que es una situación donde uno tiene que analizar dónde sí, dónde no. Tiene que analizar dónde sí le conviene, dónde no le conviene. Fíjate que yo quiero añadirle algo a eso, fíjate, al amor propio que uno pueda tener y el sanar. El regresar con tu ex. Siento que eso...
3: Eso no es sanar.
0: No es sanar. No es sanar y no es sano. Porque imagínate, te fue infiel, te dijo... Acuérdate que antes de una separación, antes que te separes, los sentimientos... Híjole, te lo botan, eso es uno. Se insultan, se faltan el respeto, y venir ahora y querer limpiar con, ay, un perdón, o mira, ya no vuelve a suceder.
3: Fíjate que yo en mi caso soy de no, si me ves a veces digo una que otra palabra, pero en, perdón, mala palabra, pero ya en un hogar no es que yo te venga a insultar. Bueno, pueden hablar con mi expareja. Uh-huh. Él nunca me faltó al respeto con cosas verbales o con algún insulto o cosas así. O sea, nunca. Uh-huh. O sea, nosotros creo que fuimos una pareja muy madura en eso. Uh-huh. Sí, quizás a veces nos sacamos, es que vos fíjate que vos anduviste con aquella, es que vos fíjate que no me tomaba, no me dedicabas tiempo, cosas así, va, por, ajá, ponértelo así. Ajá. Pero ya que un insulto o que una agresión, nunca hubo de parte de nosotros. Pero, ¿qué te puedo decir? A veces no es bueno regresar, porque vos perdonas una infidel, vos lo perdonaste palabra, pero vos sabés que
0: tu mente, corazón no
3: es tu corazón, sino que tu mente siempre te lo va a recordar.
0: Sí, entonces, es bien difícil.
3: El perdón es mentira, el perdón no existe. El olvidar no existe, siempre va a estar. Entonces, terminas una vez pero regresas, entonces vienen los problemas de la primera vez. Terminas una segunda vez pero regresas, vienen los primeros de la primera, de la segunda vez, y lo que hizo cuando no estaba en la relación, que eso sí ya te afecta a vos.
0: Es que fíjate que se da una situación. Vaya, vos podés estar con tu pareja que regresaste, que 3-4 meses, 6 meses, bien. Pero sí o sí tiene que haber una discusión. O sea, acordate que no puede haber una pareja perfecta que decir, no vamos a discutir y vamos a estar así durante toda la vida. Es mentira, eso es la mentira más grande que le pueden dar a uno, que la pareja va a ser perfecta y que eso y que no va a haber discusiones. No, el problema es que la primera discusión te saca todo.
3: En la segunda te lo vuelve a sacar. Es que no logra, por eso te digo, no logra sanar. O sea,
0: no.
3: Tu mente no olvida, tu corazón no perdona. Eso de que me van a decir es que si te perdonen, no. La palabra perdón existe, pero el perdón en sí, en tu corazón y en tu mente, siempre va a estar. Entonces, por eso siento que las relaciones así ya no funcionan. Sin embargo, sí creo en el cambio de las personas. Porque hay un punto en el que yo creo que las personas pueden lograr cambiar, y que bien logran cambiar, logran sanar, pero no porque esa persona haya cambiado quiere decir que todo volverá a ser igual,
0: no,
3: o que vos vas a perdonar. No, o sea, él cambió, ella cambió, qué bien, pero de regresar ya no.
0: No, es que mira, es como cuando vos quebrás una copa y querés ponerle tirros transparentes. O sea, siempre van a haber burbujitas, siempre va a haber esa grieta,
3: siempre se va a escapar.
0: Claro, siempre va a haber fugas de temas, y eso no es sano. Así que si usted de repente está pasando una situación que está pensando en regresar con su ex, no lo haga, porque
3: no regrese,
0: porque va a ser lo peor que va a pasar en su vida. Mejor de ese lugar de sanar su corazón, de ese lugar de sanar su cuerpo, vaya al gimnasio, vaya a correr, vaya a caminar, haga lo que usted quiera, pero en el buen término. Pero no busque a nadie ahorita. Mejor quédese solita o solito, sane su corazón, que ya va a llegar. O sea, siempre hay un roto para un descosido.
3: Siempre, y la verdad es que si usted ve que hay una persona ahí a la que usted le gusta y usted está aferrada, que esa persona va a cambiar o usted le va a gustar, pero no ve señales también.
0: No, tampoco.
3: Vaya, aléjese de ahí, por
0: sí,
3: favor.
0: O sea, es bien difícil comprender y entender y tragarse eso amargo de que esa relación ya no se puede. Así que, por favor, si usted está pasando esa situación,
3: aléjese,
0: no es ahí, porque si esa persona se fue de su vida, Otra, Mari. Si la persona te pide tiempo.
6: ¿Tiempo de qué?
0: ¿Tiempo de...? Otra, Mari. Si la persona te pide tiempo.
6: ¿Tiempo de qué?
0: ¿Tiempo de qué? ¿De probar otro? ¿O probar otra?

0: tortilla más.
1: Ángel de Belinda dice.
0: Bueno, con eso nos vamos a ir despidiendo. Son las 7 de la noche más 59 minutos. ¿Y qué te puedo decir?
1: ¿Te recuerda algo de antes de Belinda?
0: Ay, mi infancia. La verdad es que no conocí el desamor ni el amor en ese momento por una persona, pero yo la cantaba y la escuchaba con todo el sentimiento.
1: Pero mira, no la encuentro. ¿Dónde está esa canción? Mira, es que vos la que ocupás la compu aquí. Búscala, porfa. Es que no sé dónde está.
0: Bueno, primero que nada, entonces nos vamos a despedir. Me voy a despedir yo de ustedes para irles a programar Ángel de Belinda, 7 de la noche más 59 minutos. Uh-huh. Es un martes 2 de junio. Para mí un placer habernos acompañado.
1: Marie, vamos 6 meses trabajando.
0: Ya voy a cumplir un año de estar en la radio.
1: Yo 6 meses.
0: Ya estoy próxima a cumplir el año de estar aquí acompañándonos. Y qué les puedo decir, para mí es un placer, un orgullo estar aquí con nosotros, con ustedes, estarlos acompañando. Si sale de su casa, por favor, saque la sombrilla, grande, chiquita, no importa, la capa, meta, lo que sea, porque hoy los aguajes, ya ves, son impredecibles. De repente se nos viene un temporal sin que lo avise el señor Moisés Urbina, pero se nos viene. Así que un gusto haberlos acompañado. Nos escuchamos el día jueves. Néstor, ¿vas a venir el jueves?
1: Sí.
0: Porque esa no te la creo de que estás enfermo.
1: No, sí, voy a venir. No,
0: pero bueno, nos escuchamos.
2: ¡Salud!

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1: La gente no sabe que cuando yo escucho el sonido de una guitarra, me vienen muchas cosas a la mente. De mi niñez, cuando mi papá cogía su guitarra y le cantaba a mi mamá, y mi mamá le ripostaba y le cantaba a mi papá para atrás. Eso es cortavena. Eso para mí es sentimiento, pero ahora quiero cantarlo a ustedes lo que una vez se cantó en mi casa. ¿Qué quieres tú de mí?

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0: capacidad de destruir el planeta. No habrá forma de escapar de este ataque. Repetimos, no habrá forma de escapar de este ataque. Por favor, le pedimos que mantenga...
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directamente de Colombia, con ustedes su servidor, Jason Jiménez y su parcero, Maluma Bebe Baby.

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0: Bendice, alma mía, al Señor y bendiga todo mi ser, su santo nombre. Bendice, alma mía, Jehová, y no olvides ninguno de sus beneficios. Él es quien perdona todas mis iniquidades, el que sana todas mis dolencias, el que rescata del hoyo mi vida, el que me corona de favores y de misericordias, el que sacia de bien mi boca, de modo que me rejuvenezca como el águila. Muy buenos días, El Salvador, pueblo amado por nuestro Dios, tierra de justos, de benditos. Gracias, Señor, por este nuevo día donde tus misericordias son nuevas, donde podemos adorarte y alabarte libremente. Gracias por El Salvador, tierra bendita de multiplicación y de bendición, Señor. Gracias por estas semillas sembradas en justicia, que son las oraciones, y que tú multiplicas al 100 por 1. Gracias por este cielo bendito de milagros. Gracias, Señor, porque podemos vivir confiados, porque tú reinas en El Salvador. Gracias por nuestro presidente, lo bendecimos. Bendecimos su familia, bendecimos su gobierno. Te pedimos que lo guíes en integridad y en tu luz. Tu palabra es tu luz. Gracias, Señor, por este nuevo día donde nos encontramos contigo con bendiciones hasta que sobreabunden. En el nombre de Jesús, muy buenos días a todos.
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Oh, la nueva equipación del Madrid se había filtrado. Ese verde va, Chris. Verde con rosado. Por poco le hacen las líneas de la Adidas más grandes, como que fueran líneas de carretera o

0: 6 de la mañana, ya más 20 minutos, 6 más 20. Pásame la juca.
1: Good morning, DJ. Good morning, DJ. How are you?
0: How are you?
1: Buen día, Paperín, buenos días. Hoy sí que andamos activos.
0: Eso es bello.
1: Nos pegó la colcha. ¿Qué onda? ¿Qué vaciles?
0: Aquí, papi, ya.
2: ¿Cómo está? ¡Perra!
0: Aquí, papi. Con dolor de corazón, ya casi me mato un tráiler. Hoy ando furia sobre dos ruedas, Gerardito.

0: ¿cómo le dicen? Pandilleras, creo que lo dicen.
1: Sí, papi.
0: Wow.
1: Me compré una pandillera y una moto pandillera, papi, una Harley Davidson.

Ey, vos, pero de verdad que feo se siente. Ahorita me vine por el bypapa. Y de verdad que feo se siente. O yo sentí bien feo, Gerardito. A la par mía pasó un camión, un tráiler. No, pero sentí que me pasaba ahí llevando. ¡Qué feo! Hola, buenos días. Acá rumbo al trabajo, escuchando a la mamá de los pollitos. Cómpraseme con tacones rojos, el verano es azul. En ruta...

0: Buenos días, buenos días.
1: Buenos días,
0: días
1: Israelito.
0: Buenos días. Al mil, full. Activo. ¿Será que me complace con una canción?
1: ¿Cuál, Israelito?
0: No sé si se puede o tiene ahí la nueva de Farruko con Gracie. ¿Ya pa' qué? Si no, cualquiera que coincida con el ritmo que tiene ahorita. Bendiciones, okay. Papi, bendiciones.
1: ¿Viene? ¿Cómo está mi querido Israelito, papi Ring? Claro que ahí está, ya pa' qué, papi. Aquí estamos sonando lo nuevo. Farruko, Gracie, Steve Aoki.

0: Vengo, violenta. Vengo, violenta. Demuéstralo, demuéstralo.
1: Es que estás pendiente, vos. ¡Qué barbaridad! ¡Israelito! ¡Vengo, violenta! ¡Ey, Israelito, este está pera pendiente, vos! Bueno, ahí estábamos complaciendo a mi querido Isra. Vamos a la pausa. 6 de la mañana, llamas 34, ya vuelvo. 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
2: Por supuesto, 6:35.
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2: 6:36.
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0: morning.
1: Buenos días.
0: Buenos días. Un saludo para los niños de mi club de Don José. Y un saludo para el Coto Aliancista. Y un saludo para el amor de mi vida, Andrea Calderón. Ella ahorita ya está en el hospital, en el de ayer en la noche, esperando esos dolores que ya puedan hacer nuestro pequeño Tiaguito.
1: Ojalá, ojalá.
0: Estamos esperando la bendición del Señor. Saludos para todos nuestros radioescuchores. Bendiciones totales, negro.
1: Buenos días, José Carlos, papi. Bendiciones para vos, para tu familia. Y que ese nuevo baby venga, pero sanito, hermano. Sin ninguna complicación. Que tu esposa esté bien. Así que bendiciones.
2: Papi, pero tengas a moto. Como que va en un triciclo, o sea, de verba. Muy chiquitilla la moto y usted tamaño. Es como yo ahorita que ando en Mirage. Solo imagínense, el crédito bien chiquito. Y cuando me bajo, tremendo botón que se baja el crédito.
1: Papi, pero mira qué raro se siente. Buenos días, negrito, bendiciones. Lindo día, tené cuidado con esa nave y manejá despacio.

0: los navis de preferencia color rosa. ¡Feliz turno, hija! ¡Bendiciones! ¡Gracias, papi! No, hombre, vuelve, ¿qué tráfico es ese, joder? Tráfico pasa, que creo yo, Gualberto, de Ciudad Paraíso, ¿no? Buscando incorporarse al atudo.
1: Saludes a usted que maneja una navi. Es una amiga más.
0: ¿Qué pasa? ¿Qué pasa, pues? Ante la necesidad de no tener carro, prefiero la navi que el bus.

0: decisión que se ha hecho, mi viejo, te la motivo. No sé si estás en la misma disposición de ver a alguien así en la calle, de tus compañeros o del grupo, y poderle dar raid, o ya en esa voz tomaras así tus precauciones, papi. Saluditos.
1: Buenos días, negro. Feliz sintonía de la semana para vos y para todos los escuchadores de La Mamá de los Jueguitos. Saludos.
2: Buen día, DJ Ricky.
1: Me alegra que Alexander Larín tenga cedido los derechos de manejar su nave rosada que tanto él anhelaba. El caballo homosexual de los New York. Saludos.
2: ¿Te acordás, mi querido Ricky? Esa nave me la prestó Alex. Alex tenía una guardada allá en Chachuapan. Y él me la prestó. ¿Dónde es esto? También la Nacional. Tráfico hasta allá arriba, vos.
3: Hola, buenos días.
2: Buenos días, Pelochis. Ya fue la activación.
3: Eso

0: ¡Ey, Vicente! Igualito me miro, papi. ¡Igualito!
1: Tienes que ser un casco rosado con unas como orejas de gatito. Y tiene que ir oyendo a la Rosalía, la moto mami ahí.
0: A la Jerry Mua.
2: Buenos días, buenos días, buenos días. DJ Natán, buenos días.
0: Buenos días.
2: ¿Cómo?

0: Yo no tiene bárbaro, bárbaro, bárbaro, chale.
1: Con mis sandías bien rico. Y desayunar en pareja. Eso. Por eso amo mi trabajo.
0: Qué rico, ¿eh? Papi, usted tiene que decir qué rico, ¿eh? Condeno con R. Qué rico. Qué rico, papi. En serio, provecho a usted que ya desayunó. A usted que desayunó en pareja, buen provecho. A los que nos toca desayunar lejos de nuestro amorcito, bien, buen provecho. Vamos a la pausa y vamos a continuar con más, ¿ok?
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2: ¡Atención! 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

0: negro, ¿y ya te imaginabas el terror en esa nave rosada?
1: ¿Dónde?
2: Parado en el túnel. Ahí está para pasar el túnel. La pancito, hasta aquí te fui fiel.
1: Hasta aquí te fui fiel, viene.
3: Buenos días al morenazo más guapo de Santa Ana.
1: Buenos días, papi.
3: ¿Qué onda, mi viejo? Hoy andamos ready. La ruta 14, le echo salud.
1: Eso.
3: Algo mal de salud, pero...
1: ¿Qué pasó, papi?
3: Escuchándote como siempre.
1: No, hombre.
3: Complaceme ahí con algo de rock, viejo. Ponete algo de rock, como se puede. Feliz día.
1: Bueno, saludos, papi, que te mejores. Solo que hoy es miércoles de salsa, papi.
4: Buenos días, Rata. Buenos días,
1: Rey.
4: Ya estamos aquí a calamar los pollitos. Ah, o sea que usted le quiso copiar la invitación a Goku Black Rosé. Ahora usted es Jonathan Black Rosé. Se ha transformado. Qué bárbaro, muñeco.
5: Es realidad.
1: ¿Qué onda, Johnny?
6: Tan cara.
7: Buenos días, DJ.
1: Buenos días, mi rey.
7: ¿Qué tal, papito? ¿Cómo amaneció?
1: Acá bien.
7: Pobre boba. Rico.
1: Rico.
7: Muñeco, hoy es miércoles de salsa. ¿Podías ponerme ahí Sin Sentimientos, por favor? Gracias, ahí estamos siempre, ready. Con la mamá de los Pío

0: ¿Qué pasó, Keikito? ¿Y ese bus? ¿Qué onda? Esto... Si no me equivoco, eso es por el Colón, Keikito.
1: Buenos días, mi negro.
0: Buenos días, mi gordo hermoso.
1: Frente Selecto tenemos parado ese microbús de la ruta 4 viniendo hacia arriba. Okay. Así que de Selecto hacia abajo está pesado el tráfico.
0: Ok. Gracias, mi querido Keikito. Hay un bus varado frente al Super Selecto.
2: Buenos días, buenos días.
0: ¿Qué onda, Pito? Buenos días.
2: La audiencia de la mamá de Luz Poquito. La amargura no...
0: ¡Ey! ¿Qué pasó, Víctor? ¡Víctor! ¡Aló! ¡Víctor! ¡Víctor! Víctor, ¿qué pasó ahí con ese audio?

no sé qué ondas. Lo que te decía ahí, que amargura lo que tienen aquellos todavía. Y de que hay un camioncito Kia varado ahí en el redondel del Trébol, en el sentido de bajada sobre el boulevard, cabal. Los que vienen incorporándose a la ciudad llegan al redondel frente a la gasolinera, está ahí, entonces solamente se hace un

0: ¿Qué pasó?
1: ¿Qué está algo panzoncito el ciervo, pues?
0: ¿Cómo?
2: Buenos días, mi hermano.
0: ¿Cómo?
2: ¿Cómo,
0: güey? ¿Está panzoncito el ciervo? ¿Cómo? ¿Cómo, eso?
3: ¿Qué onda, Gordito?
0: ¿Buen día?
3: Fíjate que aquí por la calle Oriente, cabal, ¿cómo te ubico? Una cuadra abajo del CAN.
0: Ajá.
3: Los buses que van en la Juan Bosco, subiendo ahí, se ha quedado un bus de la 51, viejo.
0: También,
3: está
0: loco.
3: Haciendo tráfico también.
0: O sea que hoy es el día en el que los carros han decidido quedarse ahí, a media calle, ¿no? Buenos días, negrito. El Fer no anda enfermo. Lo que pasa es que anda de goma. ¡Te creo! Completamente con idilio. ¿Qué pasó ahí, vos? ¡Ey! Salió volando ahí. Se dieron a un motociclista en la 31 y 14 avenida, me dicen por acá. Precaución, en serio, precaución.
4: La pesadita sobre la Fray Felipe.
0: Ey, ahí está mi hermano, ¿ves? Al cerro van, mira.

0: Es que mira, Natán, sinceramente, hay unos transportes públicos que ya son más viejos que Matusalén, viejo.
1: En eso tenés razón, fíjate. Hey, pero vaya, me decían un picachito para acá, el bus por allá, el carro acá en el... En el, ¿cómo se llama ese sector? Acá en el puente, en el túnel, mejor dicho, de la Unicaes. ¡Ah, Bechele!
2: Póngame ahí la cancioncita, ¿y qué me pasa de mi qué?
1: ¿Y qué me pasa? Si últimamente pienso mucho en ti, ¿y qué me pasa?
3: Natán, para llegar al desvío de los naranjos.
1: ¿Sí?
3: Hasta la gasolinera Cantarrana llega a la cola, chichi.
1: Bueno, así los tráficos a esta hora de la mañana. Si usted está en tráfico, repórtelo 7762-7897.

0: Hey, Natal, me dice, buenos días. El accidente que te reportaron de la 31 es una chamaca la que se le barrió la moto al momento de frenar porque iba muy pegado al carro que iba adelante. Ah, ok, perfecto. Es cabal arribita de la gasolinera que está por ahí. ¿Qué pasó, Walmart? ¿Qué más hay?
1: O sea que hoy hasta las rosas están compitiendo por el...
0: ¿Cómo el premio?
1: Al Mapuso. Así como en el grupo.
0: ¡Ey, es cierto, Walmart!
1: De antemano felicitar ahí a don Alexander, el viejo pelón Larín, que fue
0: el ganador
1: de ayer. Galardonado con el premio del día de ayer, ¿verdad? Al más, ya sabe.
0: Al más, usted ya sabe que. ¿Qué pasó aquí, Walmart, enfrente del. A la puchi, la voz? Ok, hay un bus quedado enfrente al Super Selectas del Colón. Hay una rastra que se está metiendo a cabal ahí en la esquina opuesta a la terminal que va para allá, para Cerro Verde. ¡Qué barbaridad, vos! ¡Qué locura la del día de hoy! Debo, ¿y qué me pasa? Que últimamente pienso mucho en ti. Debo un par de rolas, así que... Cuando vuelva de la pausa, con gusto la suena.

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0: ¿Aló? ¿Aló? Uy, vos, qué de madre andan haciendo esto. ¿Qué pasó? Perdón, vos, pero andaba trayendo algo aquí. ¿Qué pasó? Y las ambulancias se perdieron, Natán. Creo que llevan para el 20, como dicen por ahí. Tengan precaución.
1: Hey, de metro, la parte de metro bajando de Walmart, hey, está topado hasta aquí arriba, bro. Hotel Tolteca y todo eso está full ahorita, man.
0: Ok.
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0: Y ya viene el Mundial, ¿cuál es su selección favorita? Ayer escuché que Dani estaba hablando medio de jugadores que fueron símbolo o ícono de los mundiales, vos. Bueno, vamos a hacer reporte del tráfico porque no me regañan.
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3: Hola, buenos días, pastor. Reportamos el tráfico a esta hora de la mañana. Bajando sobre la FRAI, lo que es de Mario Calvo hacia Colón, ya tráfico pesadísimo.
4: Muy complicado el tráfico bajando de Mario Calvo hacia la terminal.
0: Ok, muchísimas gracias. Y recordarles también que nos acaban de reportar un accidente entre la 31 y la 14, en donde al parecer una señorita se le barrió la motocicleta al momento de frenar porque iba muy pegada al carro que iba delante de ella y lastimosamente pues al parecer ha caído en la esquina frente de una gasolinera. 31 y 14, motociclista caída por el Tolteca también bajando. Buenos días, reporte del tráfico, ¿qué más?
5: Buenos días, vieja, buenos días
0: mi hermano.
5: Con todos, Ruta 51, con todos los power. Ahí, saludos. Por ahí te voy a mandar un video para que tengan conciencia ahí los de las 3, los de las 4, que no vayan a hacer de pega ya la terminal, hombre, vieran de que vuelan. Pero oh, se hacen los grandes tráficos ahí, ya te mando un video.
0: Calle hacen la parada de buses, definitivamente, qué feo. ¿Qué más?
6: Ahí abusado, ¿quién va a bajar el Congo? Este muchachón iba bajando el Congo y se sorprendió cuando vio la trabazón. Había un peatón ahí esperando el bus y le iba a pegar.
0: Ok, gracias por esa información, Marvin. Así los reportes del tráfico a esta hora de la mañana, relajeros, ¿me comparten también por acá algo? Esto es de la persona que al parecer se cayó de la motocicleta. Gracias, Alex, también por esa info, bro. ¿Cuánto reporte del tráfico a esa hora?
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el hacha, vos. Bueno, precaución entonces por el Tolteca. Saludos, brother, y a toda la audiencia ya en la Ubería, tráfico fluido en la zona norte.

¿Qué más? La tía May me manda algo. Uy, ¿dónde fue eso, May? Metapán, decía, se reporta un fatal accidente de tránsito en la carretera internacional hacia Metapán, a la altura de Guajoyo, en donde un motociclista resultó fallecido tras ser impactado por un vehículo. De momento la policía está en la zona, se reporta tráfico pesado. Uy, vos. Qué feo, me ya reviso más información.

0: Saludos ahí en la tapicería, Francis. Nos están escuchando a todo volumen.
1: Puedes ponerme Te Conozco Bien de Marc Anthony, por favor. Muchas gracias. Feliz día.
0: Qué serio, don Gerardito. ¿Qué le pacha? 7 de la mañana, llama 51 minutos 751. ¿Dónde más hay tráfico? Usted ya sabe cómo hacerlo. 7762 7

0: escúchame, de John C. Fonseca, mi viejo.
1: Ah, vaya, que... Ah, va. Pero fíjate que esa a mí me aparece... Quiero ver, es...

0: esa raya, solo que esa es más chata, hermano. Tengo que ir a la pausa.
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0: bien y me decía, hey, ¿me puedes poner a revivir mi vida, por favor? Con muchísimo gusto.
1: A mí, verdad que creo yo que todos estamos, tal vez no de acuerdo, pero sí estamos no afectados por la paz que presentó ayer el equipo, ¿verdad?
0: Ah, sí, ayer Club Deportivo FAS mencionó un par de bajas. Por ahí

0: gracias a Dios que se va este chero, este Diego Chávez. Gracias a Dios. Escuchó mis súplicas. Va a quedar libre la 15 de Pacheco.
1: Hey, buenos días, DJ Natán. ¿Cómo estamos, mi viejo?
0: ¿Tú, tú, Ben?
1: ¿Puedes ponerme la canción Una Mirada Bastó o Nuestro Sueño? Uno de esos dos es el nombre del grupo Nietzsche, porfa.
0: Una
1: saludos,
0: mirada bien. Bastó. Quiero ver. Una mirada bastó. Se llama, correcto, Nuestro Sueño se llama, papi. Te la sueno. Buenos días, Natán. Feliz día y bendiciones para ti. ¿Crees que me puedes poner El Perdedor, Víctor Manuel?

por ahí me estaba solicitando El Perdedor también a cargo de Víctor Manuel, así que vamos a complacerla. 8 de la mañana, ya más 17 minutos, 8 con 17. ¿Qué más sonamos?

Yo la raza, y estábamos empezando con esto. Oscar de León. Ocho de la mañana, ya más 25, complaciendo a mi Blondie, su amor. Cita, por allá escuchándonos. Gracias, mami. Me puede complacer con Mía, algo de Eddie Santiago. Ocho de la mañana con 25 minutos. ¿Qué más? Miércoles de salsa. Usted manda el día de hoy.

0: eso vamos complaciendo con eso. Qué rápido va volando el tiempo. 8 de la mañana con 30. ¡Dios mío! Tengo que dejar la pausa de nuevo. ¿Qué pasó?
1: Estoy reportando donde está un motociclista caído.
0: ¿A dónde?
1: A subir Camones.
0: También no.
1: Al parecer ya tiene un dato comando de salvamento.
0: Ok, gracias. Gracias, gracias, Marvin. Gracias por ese reporte, brother. Hola.
2: ¿Qué onda, pues? Tan buenos días, buenos días, Pedrito. Buenos días para todos. Esperando que hayan amanecido bien.
0: Gracias,
2: aquí
0: amén.
2: Ya en el trabajito, brother. Qué rica la salsa.
0: Qué rica, papi.
2: Más con pupusas. Buenísimo. Saludos, brother. Aquí con todo el power. Un placer con una cancioncita, por favor.
0: ¿Cuál?
2: Busca por dentro del Busca grupo Nietzsche. Ok, saludos, brother.
0: Bueno, cuando vuelva de la pausa, con muchísimo gusto te sueno Buscar por dentro algo de grupo Nietzsche.
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0: Orgusto, 8 de la mañana con 32 minutos.
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6: ¿Qué onda, Panatán? Buenos días, viejito. Buenos días para todos, esperando que hayan amanecido bien.
7: ¿Cuál te debía?
6: Aquí ya en el trabajito, brother. Qué rica la salsa. Más con pupusas, buenísimo. Saludos, brother, aquí con todo el power. Compláceme con una cancioncita, por favor. Busca por dentro del grupo Nietzsche. Ok, saludos, brother.
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9: Ahí está, el último baile, sí, avos. A pocos días del último baile de Lionel Andrés Messi, Cristiano Ronaldo.

0: ¿Qué pasó, mi querido Terror? Buenos días, hermoso, dice por acá. Buenos días, Terror.
1: Hola, buenos días.
0: Buenos días.
1: Jonathan, gracias, me puedes complacer con un lobo domesticado, pero la versión de Guayna, porfa.
0: Ok.

0: bien. Vaya, por ahí vamos convenciendo con esto. ¿Qué pasó, Tineco?
1: La calle de Walmart, papá, está topada ahorita, tanto como la carretera como el de Villa, está topado, mi rey.
0: Okay.
1: Taxi, Tineco, Tineco, te llamo a la playa, donde te quieras.

0: está? Buenos días, mi bro. Ya activo los albañiles de Santa Ana. Me complacé con lluvia de ahí, Santiago. Papi, te la cambio porque esa ya sonó, fíjate.
1: Activado, activado, caigo en la fe. Activado. De pelonchas, bien raro, se mira, porque es una Katherine Michelle, no que la en Santañeca, en la Santañeca.
2: Buenos días. ¿Cómo estamos, viejito? Buenos días, mi rey. Viejo, será mucho pedir si me puedes complacer con mi arquitecto de tu corazón.
0: Arquitecto de tu corazón.
2: En versión salsa, por favor, viejito. Gracias, viejo.
0: Arquitecto de tu amor no será. Salsa, de Salvador Ozar.
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0: También a vos te peina tu novia. ¿Te gustó ahí la Renegator?
4: Dije yo.
0: Bueno.
4: Calmate, Yayo.
0: Vamos comenzando con esto. Hey, buenos días, Natana, Taller Ortega, Taller y Carguas Ortega en Texistepeque, brother. Complaceme con algo que se queda.

0: vámonos con esto. Algo de Grupo Niche también. Buenos días, Karina me decía que me sirve con algo que se quede. Ahí estaba sonando a la orden.
1: Papi, usted también es. Es un lobo domesticado, ¿eh?
0: Yo, papi, a mí no me dejaron moverme pues aquel día en el estadio. Con el alma. Hey, Natán, ¿qué pensaste de la nueva camisa del Madrid? Me dice por acá. Lo que le decía Cris ahora en la mañana. Las líneas esas de Adidas, como que fueran las líneas divisorias de aquí de la carretera, vos.

0: ¿Qué más? Oye, voy a ver eso, tiene el control.
1: Hasta ya me aprendí la canción de... Por ustedes me han aprendido la canción del lobo domesticado. Yo, mira vos, nunca la había escuchado, ya me la aprendí. ¡Qué bárbaro! Eso es lo que hace Soda, Soda Estéreo. Saludame ahí a Leo, saludame a Leo, decirle que lo amo mucho.
0: Leo. Hoy viene DJ Leo a las 12 del mediodía. Vaya, por acá me mandan una foto de un carro, de un Hyundai. ¿Va? Tiene esposa y el carro es mío, el carro... Así van a ver a Dani ya dentro de un par de días. Ey, no te creo, tiene nombres. Mira, vení, Dani. Mira. Ey, de plano que hay mujeres que se pagan, mira. Tiene esposa y el carro es mío. Y aquí dice el tineco que dice Silvia.
2: No me haga decir si yo fui el que preguntó si el lugar nuevo para moverme estaba bien o no.
3: Consumirla,
0: a usted le dijeron aquí te quedas y aquí te quedas.

0: Buenos días, Chele. Estamos activos, mi lobito domesticado.
1: Hablando de lobos.
0: Ya estás en la manada, Chele.
1: Cabal, cuando sonó la canción, se reportó.

Acá me dicen, hola, muy buenos días. Quisiera saber si pudieras preguntar por unos documentos que se extraviaron acá por el seguro del centro, que está abajo del Parque Menéndez. Son a nombre de Jennifer Stephanie Saldaña. Son el control del embarazo. Si alguien los ha encontrado, por favor, se pueden comunicar al 6832-0193. Repito, si usted ha encontrado unos documentos a nombre de Jennifer Stephanie Saldaña, son unos controles de embarazo como tal. Si usted los ha encontrado, se puede contactar al 6832-0193, por favor. Buenos días, Natal. Saludame a Mauricio Salinas de Rico Pollo. Complacerme con la canción El Corazón de Acero, decían.

Vamos complaciendo con el corazón de acero. Hola, muy buenos días, Natancito. Es un placer escucharte. Excelente musicón, como siempre. Te escucho en el Mercado Colón. ¿Me podés complacer con He Tratado de Víctor Manuel? Esa va a ser de las últimas.

0: ¿Qué es lo que vamos a hacer? Bueno, señores, me retiro. Se van a quedar en buenas manos. Se quedan ya con Dani después de la pausa. Así que de día atrapado en dos amores. ¿Qué se sentirá ser un lobo domesticado? Explícame, negro. Pues no sé, don Cris, tendríamos que preguntarle a tu esposa. Porque lo que ella dice, me imagino que es lo que ella sepa. Si ella te dice, vamos al estadio, ahí me imagino que vas con ella.
1: Bien vestido. Ahí venía viendo yo.
0: ¿Qué pasó?
1: Que venía haciendo cara ahí alguien que venía grabando un video. Y después pasa ahí a la palmilla y un tic-tac venía haciendo. Las cosas raras, ¿no? Yo.
2: Me dieron propina de $1 una señora. No me apé, pero me pidió el favor que le cerrara el viaje porque ya varias veces le han robado así. No, me sean honestos, gente, sean honestos, me dale robando. Cierren el viaje, hombre.
0: Estoy tocando el cielo con las manos del grupo Nietzsche. Saludos a Roger Mendoza. ¿Dónde es eso, don Morrison? Ahí están los bichos, ve.

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0: Buenas, buenas, buenos días, people. ¿Qué tal? ¿Cómo estamos? Uy, qué raro se escucha este volar. Dale, dale, dale, por ahí vas, ajá, ajá. Ahí está, hoy sí, buenos días, people. ¿Qué tal? ¿Cómo estamos? ¿Qué tal me los trata la cinturita de semana? Estaba escuchando por ahí, primeramente, gracias a Lina Tan por las 3 horas anteriores. Y de igual manera, de igual manera estaba escuchando por ahí varios reportes de accidentes, pues, así que tengamos precaución, mucho cuidado quienes andan manejando, quienes andan en moto. Ya hoy se ha creado un nuevo motorratón, así que por ahí anden una moto rosada, ahí lo van a ver. No me lo vayan a asustar, no me lo vayan a gritar, ni nada, por favor, porque se me puede caer y peligroso. Así que ya voy leyendo mensajitos. Buenos días, people. Trabajando en el 31, los señores de la alcaldía. Dice, ¿a dónde, Gordo?
1: Trabajando los señores de la alcaldía. Así que precaución aquí, subiendo los 31, muñeco. Mira, están trabajando.
0: Ah, están limpiando las canaletas por lo que veo, ¿verdad, mi querido Alexander García? Gracias, papi. De Denis, ahí en Tapicería Francis. Ya te la busco, Gordo. A ver si la cargo por acá. Ya te la busco. Full activo, dice ahí Tapicería Francis, ya con todo. ¿Qué me dice aquí mi querido Jorgito Aldana? Ya en la terminal. Eso es allá en Los Altos, ¿verdad?
2: Hola, Dani, con todos, aquí estamos activos, ahí en el 105.3 de Escreo. Ahí estamos activados. Ruta 51 de Santana Norte.
0: Aquí en el punto, ahorita por ahí activos con todo. 51 de Santana Norte.

0: Te llevaré como un tattoo, baby. Creo, Gerardito, ¿qué tal, papi? Hoy sí trabajando, ¿va?
1: Usted dice la motomami, papi. La motomami de DJ Nathan.
0: La motomami, hace un sticker de bichota, le ha puesto él. Que no vaya a decir que la novia lo... ¡Él!

0: Y aguanta, aguanta con los dos, así en serio. No, pregunto pues, porque con la moto es chiquita, no sé. No sé cuál es la capacidad que tiene. Pues sí, porque Natán sería trama, porque la experimentada es ella. Yo tengo esa duda, fíjate si aguanta la moto o no.
1: Lo que pasa, papi, que en ese caso ella seguiría en la moto y él se va a ir rodando como tal, va.
0: ¡Ey, Gerardito! ¡Ey, hombre! Respéteme el muchacho, por favor. Pablito Valencia. Algo así se miraba, Pablito. Así, merito. Buenos días, Dani. ¡Oh, dice ya activos! ¿Qué más tengo? Esto es el relajo de la mamá de los pollitos. No, no, no. Ajá, la... Sí, sí, sí, la novia.
1: No, hombre, chele, ahí sí se puede, pero iría haciendo el potro si van a estar atrás.
0: Ya te imaginas la subida de los naranjos y...

0: Hola. Hola.
1: Hola.
0: Hola.
1: Hola.
0: Buenos días, don Dani.
1: Buenos días.
0: Así es, Dani. Oh, qué rico. No sabía yo que se había escapado Motomoto de la película.
1: Motomoto.
0: Si le dijera ella a él, vamos a rodar, papi. Él se tirara como que bolita, tipo queiquito.

0: ¿Qué más tengo allí? Dímelo, papi.
1: Ah, no, hombre, si no es que hay quieto, no es que hay quieto,
0: no,
1: que estamos hablando.
0: No, hombre.
2: El pensamiento.
0: ¡Ey, apareciste vos!
2: No sé si es
0: querido pollo fito.
2: Culpa, soy culpable.
3: ¡Papu! Tienen que pollo fito ahí con todo. Si Natán deja los glúteos, ahí sí acaben dos en esa moto, mami.
0: ¡No, imposible! Imposible. Ah, pero... Ah, algo va que no son reales.

0: suelo y en el techo.
1: ¿Qué más tengo? Isa, buenos días, baby. Buenos días, Isa. Buenos días, Tani. Dice, ¿qué tal, Isabel? Antídoto y veneno. Le debo una también a Denis por ahí. Ahorita se la estoy buscando. Saludos a Luis el albañil, ahí los albañiles de San

0: Esta ya es la canción, vos. Yo digo que esa es. Solo que creo que como que está en vivo. Es la única que te pude encontrar, Denis. Ya, por ahí te tengo la canción, Luis. Hola, Carlita, ¿qué tal? I love salsa. Sí, merito, Carla, sí, merito. ¿Cuál, Carla, cuál? ¿Con cuál, pues? ¿Con cuál nos vamos? Enrique me dice, buenos días, papi.
1: Hola, hola, buenos días, Dani. No escuché bien. ¿Cómo le haría la moto ahí, Dani? ¡Ring!

Mendoza, hasta Quebec, Canadá. Nos vamos ayer, Bobby Drill. Saludos, DJ Tani. Oh, porfa, la canción. Estoy tocando el cielo con las manos de Nietzsche. Ya se iba el DJ Nathan. Y ya no la programó, dice, gracias. Pero sí, sí, con gusto, ya voy. Ya voy, mi querido Roger. Tengo que ir a pausa. Tengo por ahí, bueno, esta que no sé si es esta, abrázame muy fuerte vos. Creo que es un en vivo que hay por ahí, pero creo que esa es. Y vamos a ver si entra, que nunca la he escuchado, así o. Mientras tanto voy a pausa, sígase reportando 7762-7897. Por ahí viro a Alexander García, Peloncha, Rayo, Luna Azul, así que...

0: mundo. Porque mientras unos celebran goles, otros celebran la comida. A lo que yo vine fue a esto.
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Y complaciendo así rapidito, ¿qué pasó, Denis? Nah, hombre, todos están fáciles, vos. Ya vi yo, todos están fáciles. Volveré con gusto, Gerardito. Mirá, debía... ¿Qué debía por acá, vos? Espérame. Ah, debía esa canción que me pedían, mirá. Antídoto y veneno. Sí, son malos. No, Isa, que así le hacía la moto.

0: días, don Dani. Oh, ¿qué tal, muñeco?
1: Buenos días, Alexander.
0: ¿Cómo le hace la moto ahí con la tarde? Ay, ya me hizo reír, muñeco. Qué excelente programación tiene. Nos habíamos reportado ahorita con usted porque estábamos despachando los clientes.
1: Démosle, gordo, démosle. Sí, que donde arrancó bien bonito. Ya donde subió el y empezó a...

0: Hola, Luna Azul.
1: Hola, Dani, buenos días.
0: Buenos días.
1: Poner Dime de Jerry Rivera, porfa.
0: Con gusto, viene. Feliz día, Lunita Azul.

Quiero ver de vía esa también por ahí, mira, de Grupo Niche, tocando el cielo con las manos hasta Canadá. Sí, hasta que ve, del taller Movie Drill, ahí está Christopher Robin, está Roger Mendoza, complaciendo.

estoy tocando el cielo. Ay, ay, ay. Esa canción buenísima. Dime, de Jerry Rivera, complaciendo ahí a Luna Azul.

Ay, ay, ay, eso es la mamá de los pollitos, Radio Sol Estéreo, el 105.3. Hey, mira, y quiero mandar un saludo súper, pero súper especial a todos los chicos, a todas las chicas del grupo de SA Noticias. En serio, qué bárbaros, todos pendientes de los reportes. Unos reportando y otros haciendo labores prácticamente 24/7, vos. Así que saludos a todos los chicos. Hoy en la mañana tuvieron una actividad así, full. Pero dándole con todo y atendiendo todas las emergencias. Saludos a Chinita, que ahí que la más enojada, dicen del grupo. ¡Hey, Will Dobre! ¡Qué barbaridad! Así que saludos a todos los chicos de SA Noticias. Ahí nos andan escuchando a todo volumen, así que...

Oye, regálame una noche. Y hey, si tiene algún reporte del tráfico, algún incidente, que esperamos que no sea así, porque en la mañana sí estuvo

0: que por ahí los chicos de SA Noticias están pendientes también de la radio y de atender alguna emergencia. ¿Qué me dice Rayo por ahí?
1: ¿Qué onda, papucho? Buenos días, mi Dani. ¡Oh! ¿Qué buenos onda? Días, ¿cómo papi? Estamos? Viejo, poneme supervisor de tus sueños, porfa. Es de Canjura, del de San Salvador All Star, porfa.
0: Supervisor de tus sueños, date.

¡Qué bárbaros, qué bárbaros! Sí, me gusta que estén conectados con el 105.3. ¡Ey, saludos al... ellos, sí, bien! Oh. Grupo Delta de la segunda estación de bomberos. El grupo más... ¡ya beba! Ahí está mi querido Chávez con todo. El grupo Delta de la segunda estación de bomberos.

0: ya casi vamos a pausa. Ernesto, que me dice: buenos días, Tani, complaceme con el sonido de la moto de Natán. Ella ya la debe haber desarrollado la moto. Sí, Ricky, dímelo.
1: Buenos días, Daddy.
0: Buenos días.
1: Ahí me le preguntas a Díaz y Natán de cuál va a querer, si con alas o sin alas.
0: Ey, no molestes, la moto es rosada, pero donde hay nata, hasta ya van a ver los de esa noticia, fíjate que en una moto

0: Oye, me volvieron a hablar de ella.
1: Hey, don Dani se peló. Mira, su jefe, respétala. ¿Qué le haces a moto?
0: Cállese, hombre.
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1: Don Dani, media hora, merita, porque la diva se ha desatado, media hora de liberadas por DJ Natán.

0: Llevo nuestro sueño, la complazco después de la pausa. Cualquier parecido es pura coincidencia, dice. ¿Qué pasó con la moto?
1: Yo necesito su ayuda, porque ya no aguanto más. Ya no aguanto más.
0: La moto no tan

0: Buenos días, papi.
1: Dani. Oh. Buenos días, papucho. Buenos días, aquí en Muebles Bellosos te tienen a todo volumen, papá. Bendiciones. Ojalá que vendan muchos muebles por estarte escuchando ahí, mi rey. Ahí te tienen a todo volumen, papucho. Solo por eso es que suena el nombre de mi Sandy ahí, que la amo mucho.
0: Hey, saludos a los chicos de Colchones y Muebles Bellosos también, que están conectados con el 105.3. Ahí siempre nos tienen a todo volumen, o por lo menos conectados con el relajo. Entonces, en la tarde pasado por ahí también están...

Candelaria nos andan escuchando. Allá nos andan escuchando. Sí, de los Q-Deva o Q-Deva. A todos los cuteros de Candelaria, la frontera. O sea, son los mototaxis allá, pues vaya. Entonces, saludos a todos los bichos que andan conectados. Ahí está Elías Ventura, ya activo también.

0: tengo que ir a pausa, ya vengo complaciendo con más canciones que debo por ahí. Así que 7762-7897.
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2: Con gusto, 10 de la mañana, 10 minutos.
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0: 1,219 elementos, de los cuales 9,194 serán policías de la Ciudad de México. Además, la Secretaría de Seguridad Ciudadana resguardará las 18 sedes de festivales futboleros, organizados por el Gobierno de la Ciudad de México con 291 elementos y 75 vehículos.
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0: Oye, mejor ni vuelvas. ¿Qué más, Peloncha, que me borraste? Buenos días, Joaquín. Gordo, dímelo.
1: ¿Qué onda, Tani? ¡Oh, oh! ¿Qué onda, por la gente? No piensa pedir Uber, vos. ¿Te ha quedado dormida o qué ondas? ¿O ya fue el arrebatamiento?
0: Ya, ahorita ya. Yo que vos me fuera a descansar mejor, vos. Eso lo digo por despecho. Dímelo, Gerardito.
2: Hey, esa gente que se parquea aquí en la zona de Metrocentro, la parte de afuera, para ser específico, en las entradas prácticamente, cuando uno viene del bulevar y quiere entrar a la zona comercial de ahí, de los grandes comercios, pues vamos a obviar las marcas que están ahí de comida rápida, ahí se han parqueado y solo han dejado espacios pequeños para que la gente entre y salga de esa zona, sabe que te traigan la cabeza, va. Yo creo que una buena plasta de va.
0: Y mira, hoy sí, o sea, y hoy ya se agarraron, va. Ya se agarraron de parqueo ahí ya. Igual en Independencia ya. Si vas bajando la Independencia, hoy vas a ver varios carros ahí en la tarde parqueados. Y sin intermitentes y nadie adentro, papá. Cuando les pongan esquela ahí, después ahí están llorando. ¿Qué por qué me la pusieron? Que no sé qué. Rodri, dímelo. Buenos días, esto es en Río Zarco, dice. Había una fuga de agua y el micro se fue allí. Oh, ya. Eso es por dónde exactamente, Rodri. Y así que no te importa. No doy dónde es, fíjate. Es en Río Zarco, pero exactamente en qué parte es. Mira vos, pero quizás a parquear se iba, porque viéndolo bien, si venía de ese lado, venía en sentido contrario. Exactamente, cabal en la Católica. Ah, ya.

Ah, no hay pasada en esa zona. Por la iglesia católica, entonces no hay pasada. Aparte que hay una fuga de agua. Bueno, ya, no, ya nos andan escuchando los chicos de S.A. Noticias. Hey, hay una fuga de agua ahí en Río Zarco, ahí por la iglesia católica. Adicional a ello, si ahí se fue un bus en ese mismo hoyo donde está la fuga. Bus de las 7, creo que.

0: iglesias.
1: Esa fue en el río Cerco, esa fuera de la iglesia católica, en la segunda etapa, dicen. Gracias, gracias, ahí está el reporte ya. Una fuga de agua en el río Cerco, afuera de la iglesia católica, en la segunda etapa. Dímelo, mi querido Cristian Lara, buenos
2: Dani,
1: días.
2: Hola. Buenos días, Bombón.
1: Buenos días, papi.
2: Son Bombón Boom. Rico, esculento y guapo. Dani.
1: ¿Qué, hombre?
2: Dani.
1: ¿Qué?
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0: dicen que las dos fueron a sacar la moto, bebé, Natán y Leti. Venía quien tuvo.
1: Buenos días, Dani.
2: Libera la ya.
0: Buenos días, Johnny.
2: Pero ya.

0: Dímelo, mi querido Alex Mejía, dímelo, papi.
1: Era Dani, Natán ahora de delivery anda. Ya no es jefe de la radio, no, que delivery.
0: Si quieren llevar a Dina Tanga un delivery, 7762-7897.

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1: Por favor, dice, pero por favor, en honor a Diey Natán, por favor, media hora deliberada, dice. Y mira, Susana también me dice, Susana Maeda, media hora deliberada.

Dice por acá Edwin López, la iglesia católica en la primera estada, ni dice, tal vez fue la iglesia de los mormones. Esa sí está en la segunda, pero fíjate que la foto que me envía acá Rodri, que sí parece la iglesia católica y creo que es la primera. Espérame, quiero ver bien. Sí, creo que es en la... Sí, en la iglesia católica, creo.

es toda tuya. ¿Qué más tengo? ¿Qué más tengo acá en el WhatsApp? ¿Qué más? Dímelo. Sí, fíjate que ahí por la iglesia católica es. Pero sí, dice, decirle a los de las noticias que aquí en la colonia del Espino, por la Santa Leonor, hay una parte donde, ¿qué? Pasada la noche te agredió un mal espíritu. Ah, te agarra. Ya hay varias señoras que las ha agredido. Ella, Alex González. Ella, ya, ¿cómo, mira cómo es que se le sube el muerto a uno? Así, así es, ¿va? Ella, ustedes ya se les ha subido el muerto. O ya los ha tentado. Ya los ha tocado. ¿Ah? Así es, ¿va? Ey, pero, o que soñás que te vas a caer y de repente pegas el gran salto en la cama, ¿va? Soñás que te vas a caer de una moto rosada, de una bicicleta. Hola, buenos días, me podrías poner creando fantasías, buenas canciones, dice Josué Castillo. Hey, Josué, ahorita te guardo. Oye esa, después de eso voy a pausa, oí eso.

0: ¿Qué más? ¿Qué más? En el WhatsApp, Douglas Escobar dice: buenos días, brother. Podés poner Virgen, ahí estaba sonando, papi. Jonathan Bonilla, ¿qué me dice, gordo? Buenos días.
1: Hola, hola, Dani, ¿qué tal? ¿Cómo estamos? Siempre aquí, activo. Mira, y este Natán ahora, ya me imagino la Navi rosadita que anda, se debe ver como que es la osa de Madagascar.

0: Ay, aquí voy. Hey, Jorge. Dale.
1: Hola, hola, buenos días, Dani. Un saludo aquí a la Ruta 51 de Fontana Norte, que andamos siempre ahí con todo, en el 105.3, todo de estéreo.
0: Dice la foto, Dani, de las 7. Ah, que ahí estaba, ajá, cabal, ese es, fíjate. Como que se iba a parquear, si no me equivoco. Pero está hondo, vos. Sería ahí que se fue a las 7. Sí, ahí es, papi. Exactamente ahí es. Vaya, explícame vos, Jorge Aldana, ¿dónde es exactamente ahí, gordo? Dice Rodri Cibrián que es después de la cancha de la primera, después del puente. Ahí es, Jorge, decime, gordo.
2: Ya he comenzado, ya quiero ver gas y quiero ver gotas.
0: Ah, pues sí, en la primera, Dani. Ok, gracias, Edwin López. En la primera, entonces, en la primera. Ey, pero está feo eso. Un carrito, te digo que... No, hombre, si el bus como quedó, un carrito no me lo quiero imaginar. Dímelo, mi querido gordo.
2: Dani, ¡oh! Activo, papi, activo.
0: Activo, Carwash La Fe, activos. Ahí en la bajada del Bolívar, enfrente de la DLC. Ahí merito, están los bichos de Carwash La Fe. Ahí si usted pasa, están a todo volumen. Ahí va a haber un gordito echándose agua con una manguera. ¡Sí, él es! ¡Él es Fernando! Sí, hacen camiseta mojada los bichos.

0: No, la osa es la que agarra la moto de la Kawasaki.
1: ¡Ah, ya sé!
0: Pero este Natán anda ahora una Kawanadi, motor 110.
1: ¡Ey, llegó! Voy a pausa, ya regreso.
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8: Son las...
10: Con gusto, 10 de la mañana, 40 minutos. 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

0: vaya, vamos solo con ese bloquecito de salsa. Ya hasta las 11 vamos con salsa. De ahí vamos a hacer honor a quien honor merece, va. Ustedes mandan aquí, pues sí. Wilber Chávez, buenos días, gordo.
1: Buenos días, ya con todo activado. Ser barba, ¿cómo le dicen? Moto, moto en moto.

sí, eso estábamos viendo, Karina, sí, cabal, en la primera. Pero sí, cabal, por la iglesia, donde nos dijiste. ¿Estará todavía el bus de las 7 ahí atrapado? ¿Ya estuvo? ¿Ya lo sacaron? Karina, no sabes si ya lo sacaron.

0: Dímelo, Gerardo.
1: La solución, Dani, para que entendamos, es que, como dicen, placas, ahí sí van a sentir el ácido. Porque una esquelita, aunque es tan cariñosa, va, pero les vale madre, pues, hasta que enfrenten la licencia, tiene que pagar, va. Pero con las placas, ahí sí sentirían el ácido estos
0: sí, porque ignorantes. No poder circular. Y mira, ¿cuánto cuesta ir a sacar las placas? Porque me imagino que aparte de la esquela van las placas y que no podés circular hasta que las tengas.
2: Hola, buenos días, Dani.
0: Oh, buenos días, Josué.
2: Liernos ya, lier tu bicha.
0: Fíjate que todos dicen un bloque para Natán, dice. Uy, espérate que eso no lo puedo abrir aquí, Néstor, en la compu. Buenos días, bro, dice Nelson, por ahí un gusto saludarte. Podés poner eso en el sábado, por favor, gracias. Así se mira.

0: saludarme a los bichos de Taller Auto Collision, dice Oscar Aguilera. Hey, saludos a todos los bichos de Auto Collision. Yo vi la fuga en la mañana que pasé. Ah, ok. A saber si alguien pasa ahí por Río Zarco, ahí por donde está la iglesia católica. Cuénteme si todavía está el microbús atrapado. Dice, $150 vale el decomiso de las placas, dice. Más después irlas a sacar y hacer todo el proceso, ¿verdad? Porque como que no es un proceso fácil, ¿verdad, Pedro?
1: Si vas a poner el bloque liberado, es poner de foto a Natalia en la moto rosada, no inspira.
0: Ok, hey, seco de las 7, gracias, gordo. Información de primera mano, ahorita están sacando el microbús ya con la grúa, ya le están poniendo la grúa. Ey, o sea que no salía así nomás, seco. Mira, ve, o sea que está algo hondo el hoyo ese. Ey, peligroso ahí un motociclista, alguien que anda en bicicleta o incluso un carro, vos. Y por lo que veo no le han puesto nada alrededor.

0: solo les que le 150 tiene que ir a pagar ahí el tipo, y ahí le dan la como llama la placa, pero allá en el BMT le tiene que ir a traer. O sea que va a pagar la multa allí a centrarse, y después tiene que regresar a traer las placas allá al BMT.
1: Ah, ok. Mientras tanto andás sin vehículo. ¿De qué hablan? Pregunto por lo de las placas. No, que Gerardito nos estaba diciendo que a todos esos que se parquean así alrededor de metro en zonas que no tienen que parquearse en este igual, de igual manera en las esquinas, vos que mañana han agarrado hoy de parquearse en las esquinas o incluso en los pasos de cebra, que sería mejor, estaba comentando Gerardo, que lo bueno es mejor quitarle las placas y no una simple esquela, para que vayan aprendiendo, pues. Dice Tapicería Francis, buenos días, don Dani. ¿Cuándo nos echamos un café? Ya llego al ratito, don Francis. Llego ahí a echarnos el cafezazo, que el día estaba rico. Para ver, moderar la temperatura ahí con el calor que estaba haciendo. Ey, saludos a los bichos de Tapicería Francis, ahí. Siempre conectados. Ahí sobre la cuarta y la sexta están. Allá en José Mariano Méndez.

0: sí, no, esa entrada cuesta increíble, vos. Ahí por donde están haciendo la nueva panadería. Uy, sí, y mira, vos, están ampliando una parte de esa calle, va. Porque ya tiene esa cuneta.
1: Sería bueno, te voy a decir algo, que hicieran como en las calles principales de San Salvador, que no te puedes estacionar, o sea, no te puedes estacionar en los carriles, pues. No sé si te has fijado ahí por la iglesia católica que está aquí abajo del metro, se estacionan un puño de carros en todos los semáforos, en todos los semáforos. Por lo menos donde haya semáforo, dejar la vía pública desalojada, ¿no? Para que no haga más tráfico. Así como lo de la Interbox, ya está la calle de metro ocupan y ahí en la vuelta están vuelan.
0: Fíjate que lo complicado, bueno, no sé, pero hoy en la Inter creo que están ampliando el parqueo. En teoría fuera bueno que los carros no entraran a la Inter, sino que directo al parqueo. Directo al parqueo y pues que se bajen y vayan a dejar a sus hijos, ¿va? Porque en todo lo que están esperando entrar al colegio con su vehículo, hombre, qué tráfico. Dice Edwin López, ya quitaron el microbús, Dani. Ey, gracias, papi. Gracias, gracias, gordo. Gracias a quienes nos hubieron informados referente a la fuga de agua. Ya vamos a mandar la fotito por ahí. Por aquí voy a enviar la foto que me envió Jorge Altán.

0: ¿Qué más tengo por ahí? Walter, dímelo.
1: Se ha detectado una amenaza en una moto rosada. Yo soy Simón.
0: Esos que se parquean donde quieren, es una sorpresita de 25 centavos, le salió en la licencia, dice. La licencia le salió en una sorpresita de 25. Hey, señor Uber, apareció, buenos días.
2: Don Dani, buenos días, don Dani, buenos días. Hey, don Dani. ¿Será el caso que se le ha caído al sistema Uber o qué? Pero no hay nada, don Dani, no hay nada. Ey, la gente, si me está escuchando, por favor, empiecen a pedir Uber, muchachos. Necesitamos pagar el recibo de la luz y el recibo del agua. Más que dos carreras he hecho nomás. No, hombre, necesito sobrevivir. ¡Ayúdenme!
0: Ey, mira vos, y no es solo vos, fíjate que... Ahí también creo que Tineco dijo que no habían viajes y también Joaquín. Malo el chunche, vos.

0: Tuzos, BMT en el Sauce, dice por aquí Jorge Aldana.
1: No te quedes por nada, si del cielo te caen limones, aprende a hacer limonada.
0: Dice Vanegas por ahí, hablemos de la entrada hacia el parqueo de Burger King, porque no lo cierran si está el otro acceso más adelante. Fíjate que ahí sí te doy toda la razón, fíjate. Porque en lo que estás queriendo entrar a Burger King, porque para eso es, para todos los del autoservicio, por ellos es esa entrada. Mejor que entren por el otro lado. Pero sí, tenés razón, para mi criterio la tendrían que cerrar, fíjate. Ay, ya sé quién les anda quitando los viajes. Dice Gerardito que él sí así anda haciendo las barbas, dice. Ah, con razón.
2: Está calmado, Uber, ¿verdad? Está calmado.
3: No, hombre,
2: pero poco a poco, al final del día, tipo 11 de la noche, ya se logra sacar algo.
3: Sí, el Tineco dijo que no había bien.
2: También para mí calmado, calmadísimo. Para otros compañeros que tengo también.
0: Ey, Chepe también dice, mira, que está tranquilo, no cae en viajes, dice. Sí, qué onda, pues. Ey, les pregunto a ustedes, si en dado caso ya no caen viajes, ¿qué van a hacer? ¿Qué haría usted como segunda instancia para ver de dónde saca pisto? Pues va. Ajá. ¿Cuál era? Vos ya ni me acuerdo. Uy, espérate, ya me distraje otra vez. No, hombre, vos no me estás distrayendo así. ¿Cuál era, vos? Es que creo que me pediste dos. Ey, pues sí, ¿qué hicieron ustedes? Si ya de plano en su trabajo ya no le da, así como los chicos de Uber, va, que ahorita pues sí está tranquilo, pues, no están cayendo viajes. ¿Qué haría usted en segunda instancia? Pues sí, para sacar billetillo.
4: Natán, se los anda ganando, la Ubermoto.
0: ¡Ah, Uber! ¡Ey! ¡Ey, Natán, se los anda ganando en el Ubermoto! ¡Es cierto, Jorgito! Anda haciendo Ubermoto, DJ Natán.
2: ¿Cómo va a vender marihuana con cocaína?
0: ¡Eh! ¡Ah, ya te van a llevar, oíste! Vender mi cuerpo, don Dani, es el señor Uber. Pues sí, querido usted, en segunda instancia, si de plano ya el trabajo no le daba y necesita sacar pisto.
5: Don Dani, dígale a DJ Natán que le vendo una Navi R1, dígale. Rosadita.
0: Una Navi R1. ¿Qué tengo por aquí? Enrique Lima, dímelo.
6: Nos va a tocar ponernos ahí por el Bautista.
0: Y mira, todos los Uber ahí, pero sin los vehículos.
7: Lo que pasa, Dani, que el acceso ese de Burger King, creo que no pagan parqueo, ¿va?
0: Sí, sí se paga.
7: No sé, porque yo ya he entrado a comprar ahí al PK y el ticket ahí se lo... No sé qué diablo le hacen ahí y no paga uno, ¿va? Pero sí, yo creo que está mal puesto ahí el acceso, ¿va?
8: ¿Cuál era, vos?
0: Sí, fíjate que sí pagás, Gerardo. La única diferencia es que en teoría solo vas en nada más, bueno, los que entran allí solo van por el autoservicio de Burger King. Entonces, ¿qué sucede? Cuando vos vas a comprar tu Econo Combo, porque solo por eso entra la mayoría, el Econo Combo, entonces vos venís y si te das cuenta de una sola vez das el ticket. Entonces ahí te lo validan para que solo ves de un solo salgas. Entonces ya si vos entras allí y vas a ir a hacer otra cosa, no tenés que dar el ticket. Porque acordate que son 10 minutos son lo que te dan para que salgas. Y si no ves, te toca ir a pagar, hijo.
6: Don Dani, usted no sabe si hay plazas en la radio, porque como no cabe viaje,
0: sí,
6: y ahorita estamos sin trabajo.
0: Sí, hombre.
6: ¿Dónde vamos a dar el currículum ahí para tener un problema?
0: Dame, plazas aquí no hay, si mira que el Uber Moto anda haciendo. Dame, aquel Uber Moto anda haciendo ahorita. Yo comencé a vender mi cuerpo para sacar dinero y hice el terror, pero quizá me iba mejor en Uber. Voy con esa y vamos a pausa.

0: de la radio quieren sobrevivir. El mismo cuento de nunca acabar. ¿Pasa, Joaquín?
1: Fíjate, Dani, que yo, como no me están cayendo carreras de Uber, voy para el salón ahorita a listar las extensiones.
0: Ay.
1: Y en la noche comienzo a trabajar, niña.
0: Ay,
1: así
0: niña.
1: Tocará, papi.

0: Ey, pues sí, ¿cuál fuera la segunda instancia? Pues ya que, pues sí, no está dando el trabajo.
1: Ay. No, hombre, ya con dos personas esa moto ya no camina, bebé.
0: ¿Ya?
1: Sin lástima, ¿verdad? Solo con una tanga esa motito.
0: Activado, activado, muñeco, dice Murillo. Si no caen viajes en aplicación, va a tocar poner un megáfono arriba del carro, dice.
2: Taxi, taxi. Taxi, taxi, lo llevamos a donde usted quiera. Precios accesibles, aire acondicionado. No le truena la reversa ni la delantera. A mi carro, por supuesto. Y yo me lo llevo, me lo llevo. ¿Para dónde va, mi amor? ¿Para dónde va? Hay taxi, amor, hay taxi.

0: sí, es que ahí no entramos, mi amor, sí, se nos arruina la suspensión del vehículo, ¿verdad? Sí, hombre, ahí se la debemos el viaje, mi amor. Mejor agarre la 10 ahí con Juan Aguirre, se me va, mire. Si una cora va a pagar nada más ahí, mi amor, sí, me va a salir más caro el viaje, pues sí. La carga ganancia, mi amor. Lo siento, cosita, yo lo quería llevar, ¿sí? Sí, hombre, ahí no entramos, ni era Lobato, porque hay un hoyo mero feo ahí, ¿sí?
1: Yo me fuera para el bautizo en la noche, dice, allí

0: Yo pienso de que como ser Uber es uno de los trabajos, no es tan complicado, va solo de manejar y llevar gente.
1: Oigan, Alexander.
0: No es como tener un oficio, y por eso es que muchos se han dedicado a ser Uber. Y yo no es que crea que no es que hayan viajes, sino que como mucho Uber hay, hay unos que andan ocupados y unos no. Pero sí, no cualquiera le gusta un oficio, y ser Uber es más fácil. Y a algunos les va a costar cuando ya no puedan ser Uber, porque les va a costar ganarse la vida.
1: Va, bicho. Si queremos más masa, periquito. Se va.
0: Yo pienso de que como ser Uber es uno de los trabajos, no es tan complicado, va solo de manejar y llevar gente.

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1: Con gusto, 11 ya de la mañana, 12 minutos.
0: En la gira futbolera,

0: 8 sedes de festivales futboleros, organizados por el gobierno de la Ciudad de México con 291 elementos y 75 vehículos.
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0: ¿En qué nos habíamos quedado? Disculpe. Sí. Dice por acá, dímelo, papi. Dímelo, Gerardito.
1: Culpa de que los viajes en Uber estén calmados, la tienen toda esa gente que anda trabajando y le pone al cliente que no le pagó cuando sí le pagó. O no dan por finalizado el viaje y se van a dar un vueltín para que les marquen más. Por culpa de todas esas lacras es que la aplicación ha caído. Así me dijo Dani o que dijera.
0: ¡Ey, hombre! Ya mucho Uber hay, viejo, dice Luis. Más hoy con Moto Uber. Que dejen eso y busquen el trabajo de albañil o de auxiliar, porque eso ni se encuentran, dice. Ya hay personas que quieren ser albañil o auxiliar. Ya no hay. Ay, está trabajando con todo, mira. Acá necesitamos hombres viejos, dice, que quieren trabajar. ¿Cuánto sale a la semana, Luis? Aquí entre nos. O el día, ¿cuánto sale? Ya sea el día o la semana. El pago. Dice el terror. Una cosa, ¿qué les cuesta poner el aire a los Uber? Dice, ponelo vos.
2: Ahí sabe que lo más triste, don Dani. Qué puchica que es principio de mes. Y aún así no caen viajes. Y la rata ya cayó, don Dani. Hasta creo que lo está terminando de gastar la gente ya. Estos son días que tendrían que estar de lo mejor, don Dani. Pero ni modo. Vamos a vender el cuerpo mejor.
0: ¿Eso dónde es?
3: Primera 51 de color rojo, mire, don Dani, como que fuera 55.
0: No, hombre, y no así son las 51, vos. No, hombre, lo que pasa es que... Quiero ver.
3: Primera 51 de color rojo, mire, don Dani, como que fuera 55.
0: No, lo que pasa es que no le han hecho las franjas azules todavía. Así se mira, lo que pasa es que no le han hecho las franjas azules.
4: Por este medio... Le hacemos el llamado a toda la población santaneca, en especial a DJ Natán y al señor Dani O, que nos den chancecito de hacer publicidad

0: años, así que espero no me vayan a cobrar la publicidad, don Dani, pero así no va a tocar.
1: Vaya, y está entonces, ni modo. ¡Le va a tocar, cipote! 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

0: Pero es que sí, tienes razón. Fíjate que hay muchos que están ocupando Ubermoto. Y ahí van abrazados ahí del... del bicho de la moto ahí, del gordito.
1: Ay, no, Dani, ya me hizo llorar ese audio de ese joven. Ya no, ya no, ya no, ya no.
2: Es de irnos a poner temprano para ganarle a aquellos, a los compañeros ahí. No, pero yo conozco a varios que están en su oficio y allá están en la esquina ahí echando el traguito porque no hay trabajo.
0: Dice acá, yo conozco a muchos que tienen su oficio y con todo respeto, todo trabajo es honrado, dice. Pero allá andan acarreando bultos, allá con una carreta en la parte de atrás donde se ponen los camiones del resbaladero, dice, vaya. Dímelo, Samuel Enrique.
3: Por ahí dando mi opinión también, ¿verdad? Yo soy taxi, soy Uber. Por lo menos lo que dice el compañero, que no nos gusta un oficio, un trabajo formal.
0: Ajá.
3: No es eso, sino que detalle que hoy las empresas están pagando una babosada. Yo, en mi caso, con el salario mínimo que está dando una empresa, yo no sobrevivo. Entonces, en cambio, en esto de taxi, Uber, pues hay días que está bueno y sí saca algo uno, y hay días que está quemado, pues, pero siempre saca un poquito más del mínimo uno.
4: Aquí el único detalle es de que no tenemos prestaciones, porque incluso yo he querido buscar trabajo de medio tiempo para poder trabajar de Uber siempre en las tardes o en las mañanas, o dependiendo a qué hora sea el horario, pero no hay chance, ese es el detalle. Y si hay, o sea, te quieren pagar una babosada.
0: Sí, fíjate, tenés razón. Vaya, acá tengo otro mensaje, dice... Vaya, anónimo, dice... Todos esos que se andan quejando son los que no tienen carro propio, los de Uber, dice. Porque por lo menos yo tengo mi carro y a mí, pues, en lo personal, sí me sale, dice. Vaya, vaya. Quiero ver qué dice acá. Espérame. Si no caen viajes en la aplicación, va a tocar poner un... arriba, no. No les están cayendo viajes a todos ellos porque a mí me están cayendo. Dice, vaya, ¿y desde qué horas andas conectado, Murillo? Dice, hay una ambulancia exactamente llegando al redondel del Colón. No sé qué pasó exactamente por ahí, dice. Ya vamos a preguntar, fíjate. Ya vamos a preguntar qué ha sucedido. Hello, hello, hola, buenos días, mira, regálame tu nombre, te voy a agregar a los contactos, porfa, terminación, quiero ver, 6438, baby, regálame tu nombre, no seas así, te voy a agregar a los contactos de WhatsApp ahorita, regálame tu nombre, pues, apráteme, te voy a guardar. Terminación 6438. Regálame tu nombre, baby. Te voy a agregar a los contactos de WhatsApp.

tu nombre, porfa. Lo que todos piden mí. Y voy escribiendo con todo allá, ¿no? Ahorita vea. Mira, ahí ya cuál era, es la que estaba escribiendo. ¡Oh! Ey, vea, ¿a cuál era?

0: Ya sé cuál era, vea. Ay, dame, qué barbaridad. Pero ahí sí, baby, ya te guardé.
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0: mi media naranja. Douglas, ¿qué me dice? Hey, brother, si Uber no da, only para señoras haré colágeno, dice. Señoras de troca, necesito. Está dudoso que sea hombre el man que dijo eso.
2: Voy a buscar a esos hombres gordos para acostarme con ellos para que me den dinero y robarles también mucho dinero. Muchos usuarios habíamos en Uber que se salgan varios, bo. Así como esos niños que no tienen ni familia ni nada, que se retiren de la aplicación ya, pero ya. Oí, lo es, yo antes de ser Uber fui carpintero, albañilería, electricidad, fontanería. Día, mía. ¿Algún oficio que quiera aprender el muchacho ahí? Le enseñamos.
0: Para el gato ese, dice.
2: Ah, se me había olvidado también. Profesional en venta, papá. Tengo mi título ganado para ser vendedor.
0: Ejecutivo.
2: Vendedorazo, papito. Ya. Cerrar negocios.
0: Ya.
2: ¿Qué necesita usted? ¿Cuántas tortillas se come usted?
0: ¿Cuántas tortillas se come usted, dice?

0: dice. Cuando te encuentro. El momento de los Uber. El espacio donde los Uber se pueden desahogar.
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0: Dice Luis Albañil ahí, mira. Ey, de 8-4, si se ponen las pilas, viejo. Ey, yo doy 20 pesitos al día, dice, con refrigerio. O sea, ey, refrigerio, papá. Ey, en todo taller y todo... Así donde estés trabajando en construcción. Ey, papi. Ey, una soda y un pan dulce de hojita, por favor. Y cada vez que termina un proyecto, yo le reconozco un algo, dice. Y si se trabaja de noche, de 4 hasta la hora que trabajamos, les doy 10 más. Al día, dice, ya sale de 30 el día, o sea, de 8 a 10 de la noche, con cena incluida, vaya. Pero el ayudante, el albañil, gana más, dice. ¡Sí! ¡Sí! Nos vemos el tiro de ir a ayudarle ahí a Luis. ¿Qué onda ahí?
2: Estamos ahí en lo que callamos los Uber. Usted no tiene el contacto ahí de uno que sale en una moto rosada, el Uber Tanga.
0: Ay, no, ya no voy a comer, dice Ricky. Porque me dijeron que me saliera de Uber. Sí, ¿para dónde vas, Ricky? Ah, ya vi para dónde vas. Vení de allá por Cuate, ¿va? Te vas a meter por San Isidro y vas creo que para el Ivo. Qué bárbaro, Ricky. No. Como $15 el viaje. No han caído viajes,

0: distinta.
1: Me conecté a las 5 de la mañana. Ah, vaya. No, hombre. Vaya. Ya lleva medio ciento ahí, dame. ¿Por qué será? Y falta la tarde, gordo, dame, Murillo. Oí, oí, oí, hacerme el pasito así.

0: oiga, ese muchacho, don Dani, si antes de ser Uber yo fui trailero, don Dani, fui carpintero, fui albañil, don Dani. ¿Algo más? Ah, puse roofing allá en Estados Unidos. ¿Qué más le puedo decir al muchacho? ¿Algún oficio que el muchacho esté en la disponibilidad de poder aprender? Yo con gusto le enseño. ¿Quiere manejar trailer con doble remolque? Pues yo le ayudo. Ay, se me olvidaba. Desde que yo cumplí los 18 años hasta los 24 años anduve en los productos alimenticios de churritos para evitar el nombre de la marca.
1: Vaya. Si yo lavaba, yo planchaba, yo hacía limpieza antes de ser Uber. ¿Qué me dice Denis?
2: Decirles a todos a eso, mejor que busquen el trabajo ahí en un call center, mejor, pues.
3: Dani, Dani, por la mañana informé que andaba algo enfermo, mi viejo, pero ya pasó esa enfermedad.
1: No,
3: ya pasó
1: no,
3: con un cubito, algo amargo. Complaceme con algo de Michael Jackson, fue.
4: Pero es que sí, tiene
3: de la salud, viejito. Ruta 14 con todo, ready.
1: Ruta 14 de la leche de salud. Te voy a complacer con la que me pusiste ahí. Oíste, cuando venga de la pausa. Dice, 20 pesos en la mañana. Me los hago yo, dice, va. Muy poco paga, dice. No, pues sí, pero es que ese es como auxiliar. Te iba el ayudante.
5: Y de último me terminé siendo gay en la radio, Soda Stereo. Es que me enamoré de Leo.
1: Ay. ¿Qué pasó? Dice, aquí con más de 30 años trabajando para esta empresa, dice. Y aún estoy vivo con el sueldo mínimo, dice William Moreno. Mándame uno de esos Uber aquí, les doy trabajo mientras les sale viaje, dice. Soluciones hay, viejito, vaya. Vaya, ya en la Contube. Sí, va, la Contus, no, la Codes es. O la Contus, no, la Contus. La Contus, ya vi, la Contus. Vayan a Contus, ve, mientras les cae bien, ahí los van a poder hacer algo. ¿El qué? No sé, no me están preguntando. Alex Mejía, dímelo.
6: No, Dani, pero esto está duro, créelo. 8 carreras he hecho yo en lo que va de la mañana hasta esta hora. De las 5:40 de la mañana en la calle.
1: Desde las 5. 8 carreras. Uy, sí, vos. ¿Qué más? ¿Depende de la zona, me pregunto yo? Sí, va. Es que yo siento que eso es de suerte, fíjate. No sé, pero yo siento que es de suerte, vos. Sin broma, yo siento que es de suerte. Voy a pausa, ya seguimos platicando.
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0: Son las...
2: Con gusto, 11:38 a.m.
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0: ¿Qué más tengo, José Castro? Dímelo.
1: Nombre de Danio, esto del Uber está matado ahorita. Y no se diga en driver. Ya aquí la gente ni le da chance a uno de ofertarle, pues. Se llevan los viajes hasta barato. Nombre, aquí está. Nos vamos a liberar mejor.
2: Mira, los primeros que critican a los Uber y a los taxis son los que están llorando cuando se les cobra y los deja el bus. Por el camino.
0: Yo vendo dulces típicos hechos en casa, dice, vaya, segunda opción. Segunda opción, papi. Uy, papi. Ese es coco rallado, ¿va? ¿Cómo la bolsa, gordo? ¿Cómo la bolsa?

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0: 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Así que ya lo sabes, pendientes por ahí, pendientes. ¿Qué más tengo ahí en el WhatsApp? Uy, voy.
1: Mañana, cuando te diga Natán, en el relajo, la viñeta va a ser la siguiente.
0: ¿Cuál?
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0: Ay, ay, ay. Ya mañana quieres mandar con el nave, ya. Oh. Dice, pero ¿cómo es lo más fácil? Ser Uber por eso, dice. Murillo, ¿qué pasó, papi?
3: ¿A quién le importa que ande en moto rosa? ¿A quién importa que yo haga viajes? Yo soy así, DJ, y seguiré.
0: Espérame, ya te lo paso, Espérame, ¿qué se me hizo vos? Ahorita te lo paso. Luis, ahí me están pidiendo tu número. Lo voy a pasar, oíste. Pero espérame, ¿qué te me hiciste, Luis? Te voy a buscar. Ah, ya te llega. Ah, leyendo tu mensaje, dice. Esos que dicen que muy pocos pagan son los de papi y mami todavía, dice. Otros 15 pagan al ayudante, viejo. Hoy quiere ganar más que el patrón. Y sin experiencia.

0: Don Dani, ¿sí? Antes de que se retire de la radio, puede complacerme con cómo le hace la moto de Natán.
1: Hey, Don Dani, necesito un ayudante. En la mañana no hago nada y en la tarde peor. Necesito ayudante para eso.
2: Está cansado.
3: Ey, de la motillo.
2: ¿Qué pasó, Gerardito?
4: Aquí, escuchando y analizando las versiones, ¿sí?, de los Ubers.
2: Ajá, sí,
4: y
2: dígame.
4: Los no Ubers, Dani.
2: Sí.
4: No sé si solo yo logro como percibir ese...
2: Ajá.
4: ¿Qué? Envidia o frustración de la gente que no es Uber, va. Pues sí, porque lamentablemente ellos ahí se la pasan trabajando, va, en el sol a veces, para ganar una miseria, va. Y menosprecian este trabajo, porque quieras o no es un trabajo, se presta un servicio y nos pagan por eso, va. Y prácticamente lo que ellos a veces hacen en todo el día, en la mañana, si se rebusca en la mañana lo logra sacar, va. Y anda aquí bien al suavetón, sentadito, con aire. Pero ellos, quizás como yo percibo un nivel de frustración, va, y todo eso, va.
2: Ajá.
4: Y pues fíjese que yo, ya que mencionan ahí, yo gracias a mi tata puedo un oficio, va. Y gracias a mi mamá tengo una profesión. Pero yo decidí andar aquí en Uber porque, uno, taledearme todo el día para ganar una miseria, y dos, estar bajo órdenes de otro tipo, tayuca. Así que me voy a poder andar aquí haciéndome los barbas, los bigotes, como dicen.
2: ¿Y usted capaz se agarra ahí con todo, don Gerardito? Quiero ver qué tengo aquí. Yo hago delivery, vaya, mira, Dennis, en el día, está ahí con Don Francis en la tapicería, mira, y dice, yo hago delivery en la noche, después de que salgo de trabajar, a las 6:20, dice, me conecto y como tengo la tasa de aceptación al 100, no he negado, yo saco hasta 30, 25 viajes diarios, dice, hasta las 10 de la noche, y me conecto cuando quiero sacar algo extra. Vaya.
5: Hola, buenos días, compas. Por ahí abonando un poquitito con el tema de los Uber. Realmente, tal vez la persona que tenga el vehículo propio, pues puede decir que le tiene cuenta, pero realmente no es que le tenga cuenta. Porque si se fijan, ellos que trabajan de Uber y tienen vehículo propio, los mantenimientos al carro no se los hacen. No se va sacando, digamos, las ganancias, pero se las van comiendo para las necesidades que hay de hogar. Pero realmente los vehículos, pues, son los que pagan el pato, como dicen. Realmente el tema de Uber no es muy rentable por el tema de las tarifas. Yo ya tengo aproximadamente 15 años, 12 años, perdón, de estar trabajando como taxista independiente. Gracias a Dios, pues, dar un buen servicio ayuda muchísimo para que los clientes lo prefieran a uno, aunque la tarifa de un taxista independiente es un poco más alta. Pero la atención tiene que ver mucho, así que hay que cuidar a los clientes, compañeros. Y sí, es un buen rubro, pero hay que saber administrar, como dijo ahí un compañero, días que son buenos, días que son malos. Y se gana un poco más que el mínimo. Y a veces, pues, uno que en una mañana tiene casi lo de unos 3 o 4 días. Así que a poner las pilas y hay que trabajar. Hay que hacer luchones, como dicen. Bendiciones, soy Stereo. Aquí Taxi Los 44 VIP y Driving Flores Renta Car les desea un feliz día. Bendiciones.
2: Gracias, sí, no, es que todo es de rebuscarse, papi, todo es de rebuscarse. Ningún trabajo es fácil, mira, ningún trabajo es fácil. Allí, y vamos a hablar lo que es, allí, hey, a lo que a vos te acomodes, hey, si vos, digamos, vos ya viviste y ahí todavía estás de motorista de una unidad de transporte con cierta empresa, hey, vos te sentís bien allí, tenés tu día libre, pasás tiempo haciendo esto, el otro, y ya estás tranquilo ahí y sentís que estás bien con el sueldo, ¿Para qué te vas a ir a quebrar la cabeza en otro lugar?
6: Activado, activado, caigo en la fe, papi. Música de varón, de varón.
2: De macho.
6: Aquí estoy cantando con DJ Sander.
2: ¡Ay!
6: Un saludo ahí de Chipustillo para el mero Pelonchas.
2: ¡Ay! Saludos de Chipustillo para Pelonchas, dice.
7: Como estos azotes así que pegan la aplicación, muchos se salen, bo, que ya no vuelven a trabajar con la aplicación porque buscan trabajo. Entonces todos los azotes así son buenos. A ver si no me retiro yo.
8: Dame un recadito ahí el brother que dice que soy hijo de papi y mami. Decirle que yo tengo mi casa de doble planta, decirle que tengo mi camioneta, que he tenido dos motos también, y vivo en lo propio, andando pagando alquiler, ¿va? Y pues, que también ganamos como un poquito más que él, si no me equivoco.
2: Nah, eso no es nada. Yo he tenido una tortuga, dos chuchos, dos gatos. Quiero ver qué más tuve. Ah, tuve un palito de chiltepe que después me secó. Una bicicleta mojosa, nada, que nada, que
9: yo sé.
2: Cabal, con tu mensaje con esa canción, Ricky.
10: Cuánta frustración se huele esta mañana, o tanta envidia, que los Uber hacen en un ratito lo que ellos ganan en una semana.
9: Me quemará. Yo seré.
2: Ya, ahí está, Buba, ya. Ya, Buba. Ahí estamos, papi, ahí estamos, Murillo.
4: Hey, don Dani, me acaba de mandar un mensaje ahí el jefe. Dice que hasta las 2 de la tarde va usted. Dice que no, el turno, ¿es cierto?
2: Nada, ya me voy yo. Ya me voy yo, ya me marcho. Hey, se viene DJ Leo, por cierto.
9: No.
2: Otro día me voy a quedar más tarde, lo prometo.
9: No.
2: Cuando no vengan a hacer un turno, me lo voy a cubrir yo.
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2: bandido. Mira el gordito como canta.
9: 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Seré
2: ¿qué más tengo? ¿Qué más? ¿Qué más? Eso es a dónde. Tráfico a vuelta de ruedas subiendo para el Mora. ¿Y eso vos? No, hombre, pero ¿sabes qué pasa ahí a esta hora, Alexander? Es que los buses no tienen a dónde parquearse para hacer la parada, fíjate. Hablemos lo que es, vos. Y quieras o no, a veces van el de la 55 de las pulgas, 55 Polanco, te topás con la 4, te topás con la 3, te topás con la que va para Popa, te topás con una vencedora. ¡No, hombre!
9: Sin
2: y quieras o no, ahí hay varias paradas diferentes. No con su bahía y eso es lo que hace tráfico. Ey, tengo varios mensajes, pues ya me voy. Ey, espérense.
11: Buenos días. Ey, yo en el 2004 fui a aprender oficio. Gracias a Dios, pues lo aprendí. Anduve trabajando y poco a poco fui haciendo de mis cosas. Un préstamo y tengo taller de torno y de mecánica. Pero todo el trayecto que estuve yo, todo fue sufrido y gracias a Dios ahora pues tengo mi taller.
12: Y ya está tranquilo ahí.
11: No me va mal.
12: Sentí que
11: y ahí vamos con la familia. Pero desde que empecé hasta ahorita pues ha sido un sufrimiento y pues ahora gracias a Dios pues ahí vamos con todo.
2: Sí, no, es que así es, Torno Chacón. Y mira, yo voy a decir algo. Ey, el que no ha trabajado y el que no ha tenido aquella pena de pagar un préstamo o de estar trabajando para pagar un préstamo, porque ahí, ¿qué? Compraste tu carro, hiciste tu casa, hiciste tu negocio. Ey, no sabe lo que es trabajar de plano, hijo. Porque hay muchos que así, a puro préstamo, y ya salieron de sus préstamos y ahí tienen sus negocios ya. Bueno. Buenos días, Don Morrison.
13: Ya va, Don Dani.
2: No, no vaya un
13: hombre. Que le vaya bien.
2: Salud, bye. Salud.
13: En definitiva, Don Dani, todo trabajo cuesta.
2: Todo.
13: Las chirilicas cuesta ganarlas.
2: Todo.
13: Si vamos a estar sentados, pues ahí no nos va a llegar tampoco.
2: Exacto.
13: Nadie nos va a decir, tenés hambre. Nadie te va a decir, más, aquí están 10 bolas. Para que te alivianes, paja. Ni los familiares le dicen a uno a veces eso.
2: Nada, ni de los United States.
13: Gracias a Dios, pues ahí tengo mi... Tengo mi trabajito, tengo mi chance, pues, por decirlo, mi oficio, ¿va? Pintura de muebles de madera, ahí saco mi par de pesitos, fines de semana sacando fiestecitas privadas, y cuando no hay, pues, me toca hacer la uberiada. La cuestión es rebuscarse, ¿va, Don Dani?
2: De todo, papi, de todo. Ey, es que el que tiene hambre se rebusca, gordo, así... Hay una frase que decía mi mamá, o que dice mi mamá, una de tantas frases que dice, que el que tiene hambre no sé qué, y es cierto vos.
0: Es que, Don Dani, todo trabajo media vez sea remunerado, es un trabajo.
2: Así
0: toda
2: es.
0: Acción, perdón. Que a uno le guste matarse, que a otro no, que uno dice que ese trabajo es para mujer, que ese es para hombre. Yo he aprendido en la vida, Don Dani, que este mundo es de vivos. No solo porque soy hombre voy a andar todo el día en el sol.
2: Cabal.
0: Me va a hacer más hombre del que pasa en un carro manejando o haciendo otra actividad. La vida es de buscarle. Y de buscarle por el lado más suave, pues. Todo trabajo es digno. Media vez le paguen a uno y no ande robando, ¿me entiendes?
2: Exacto, mi querido Henry Morales.
14: Enseñando en la partida para ver si es verdad.
2: ¿Va?
15: La verdad que es bien fácil hablar cuando no nos han costado las cosas, pa.
2: Eso sí. Vaya, ahí está. Ah, cabal, Denis, sí, no, no es broma, mira. Mucho que hasta propina te dieron. Yo tengo sábila, Dani, dice. Tenía ruda, pero se me secó. Ey, de plano, en la casa antes había bastante ruda, pero por mi abuela, bo. Ya, desde que murió, pues ya no, bo. Decía que era para la buena suerte.
16: Muere, pero no te enojes. Muere, pero no te enojes.
2: Bien, bien, lo prometo, terror. Hay terror el sábado, ¿eh? Sábado nos vemos en el rodeo.
17: Uy, justamente cuando mencionaron a Búa salió la canción de las liberatas. Mátalos, papi.
2: Ey, a saber quién se picó ese viejo. Yo no he dicho nombres, dije. A L. Mario, buenos días. Veo que los señor Uber tienen muy alta su autoestima y se felicita por eso. Pero hay empresas donde ganas como uno no se imagina. Eso sí tienes razón.
18: La solución a todos estos problemas, Dani, es que dejemos de ser metidos, pa. Que dejemos que los demás vivan su vida. Si aquel trabaja en aquella cosa o aquel trabaja en lo otro. Y que nos importa a nosotros, pa. Al final, cada quien sabe cómo se rebusca en su vida, pa.
2: Eso
18: pero
2: sí.
18: Como dice la Biblia, miran la paja que está en el ojo del prójimo y no miran la vida que está en el ojo de ellos.
2: Ya me voy, vos. El King con todo para... ¡Ey, para abajo, va, hijo! ¡Ahí va de bajada el King! ¡Ahí va de bajada!
19: ¡Mi líder, mi líder!
2: ¡Mi líder!
19: ¿Qué tal? ¿Cómo estás?
2: Tranquilo, mi líder.
19: Activado, papi, activado.
2: Activo.
19: Ya salimos del taller. Dile el de Torno Chacón que tire la dirección para apoyarlo. Pues sí. Yo así estoy también, bo. Puro préstamo, tengo los guacalitos que hay.
2: Pues sí,
19: ahí vamos.
2: Ahí están las mantas de la cooperativa. Torno Chacón queda sobre la avenida Fray Felipe entre la 27 y la 29, papi. Cabalito, ahí enfrente de Candy Shop. Saludos a Colochini, dice, y a Ra, Ernesto Morán. Y a Rata Chuca, ya me marcho, vos, espérense.
20: Vaya, dejen de hablar de los Uber, ya sabemos que ganan bien. Fufufu, así me dijo Alberto que entiende.
2: Hola, Mois, se puso bueno el tema, sí, se puso bueno, pero ya me marcho.
21: Bloque de la llorazón activo en el 105.3.
2: El bloque del llanto. Rodeo lleva el sábado, Cristian, sí, claro,

0: dice Jesús González. Al rato vamos a hacer un live así, fíjate. En la noche, sí, en la noche vamos a estar hablando de eso.
1: Qué hermoso de la vida, don Dani, es vivir y dejar vivir. No lo digo para nadie, pero el que le quede el saco, que se lo ponga.
2: La solución a todos estos problemas, Dani, es que dejemos de ser metidos, pa.
0: Valencia, Pablito.
3: Me siento en un capítulo de La Rosa de Guadalupe.
0: Terror, dice, mami.

0: los Uber. No les cae viaje. Y no quieren trabajar de otra cosa. Pero dicen que ganan más que los demás. Así me dijo Gerardito, ahorita me escribió. Así era, va, Gerardito. Sí, dice, va, está bueno, ya me voy, hoy sí. Ella no manda mensaje, pues ya me voy. Nato Morán, salud, papi.
1: Don Dani. Ya hablaron de paz.
0: No, ey, hombre.
2: Vengo, violenta. Demuéstralo.
3: Don Dani, yo creo que si todos le hiciéramos caso a los consejos que nos dan cuando la gente es algo
4: metida,
3: fuéramos millonarios, don Dani, pero aquí andamos rebuscando unos frijolitos con queso.
0: Ahí anda la rebusca.
3: No le damos caso a la gente, esa es envidia, y la envidia es peor que el hambre.
0: Ahí anda la rebusca, dímelo, don.
5: Ay, ahorita le voy a cobrar mi Cher Uber, ya me di cuenta que ganan bien.
0: ¡Ah, cóbrele!
6: Ya va, don Dani, a mi favor, llévelo frustrado.
0: Quiero ver, espérame. Ah, no, ahorita, no, es que ahorita lo voy abriendo. Buenas tardes, es mejor trabajar en una empresa segura que estar así sin que ni para qué, dice. El día de mañana te pasa algo, el seguro te ayuda mucho, dice. Eso sí, me marcho, people, me marcho.
3: Primera, don Dani, primera.
0: Sí, ya cayó viaje.
4: Ay, está mal Uber, me voy a matar, me voy a comer.
0: Uy, ese está valioso.
7: Pero eso tenemos pito guardado para no ocupar el seguro, sino que privadas.
0: ¡Me marcho, people! ¡Ey, salud, people! ¡Pórtense bien! ¡People, los amo! ¡Pórtense bien! ¡Ey, síganse reportando! ¡Se viene Día y Leo! ¡Espérense, hombre, ya me voy!
8: Nosotros los jóvenes acá del centro médico vamos a pasar consulta, don Dani.
0: ¡Ay, la fina!
6: Dani, anda, conectate ya.
0: Ya me voy.
6: Uber también.
0: Ya me voy. Voy a hacer Uber. Sí, más tarde voy a hacer Uber. ¿Dónde nos reunimos, pues?
3: A llorar a la Chacón.
0: Salud.
3: Don Dani, aquí lo esperamos para que haga la recolecta. Aquí
0: ¿a dónde?
3: Uber,
0: ¿a dónde? Ya me voy. Apúrate, Gualberto. Apúrate, hombre.
9: Don Dani, fíjese que le quería comentar algo.
0: Ajá.
9: Fíjese que la verdad que... Hola.
0: Hola. Hola, salud.
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Bendice, alma mía, al Señor y bendiga todo mi ser, su santo nombre. Bendice, alma mía, Jehová, y no olvides ninguno de sus beneficios. Él es quien perdona todas mis iniquidades, el que sana todas mis dolencias, el que rescata del hoyo mi vida, el que me corona de favores y de misericordias, el que sacia de bien mi boca, de modo que me rejuvenezca como el águila. Muy buenos días, El Salvador, pueblo amado por nuestro Dios, tierra de justos, de benditos. Gracias, Señor, por este nuevo día, donde tus misericordias son nuevas, donde podemos adorarte y alabarte libremente. Gracias por El Salvador, tierra bendita de multiplicación y de bendición, Señor. Gracias por estas semillas sembradas en justicia, que son las oraciones, y que tú multiplicas al 100 por 1. Gracias por este cielo bendito de milagros. Gracias, Señor, porque podemos vivir confiados, porque tú reinas en El Salvador. Gracias por nuestro presidente, lo bendecimos. Bendecimos su familia, bendecimos su gobierno. Te pedimos que lo guíes en integridad y en tu luz. Tu palabra es tu luz. Gracias, Señor, por este nuevo día, donde nos encontramos contigo con bendiciones hasta que sobreabunden. En el nombre de Jesús, muy buenos días a todos.

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0: el mundo, porque mientras unos celebran goles, otros celebran la comida. A lo que yo vine fue a esto.
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1: Aburrido en el tráfico.

Bueno, buenas, ¿qué tal? ¿Cómo estamos, señores? Miércoles, cintura de semana. No, hombre, qué rico. Y hay que estar agradecidos eternamente con el Creador porque tenemos vida. Aunque nos falten un par de dientes, vaya. Pero todavía podemos sonreír. Imagínense que hay mucha gente a esta hora. En ciertos lugares de que han sufrido accidentes, han perdido familiares. Están en el hospital esperando una operación de urgencia. O están padeciendo alguna enfermedad y nosotros aquí. Agradecido. No, hombre, qué chulada. Buenas tardes, señores. Miércoles, cintura de semana. ¿Qué tal? ¿Cómo estamos? ¿Qué me cuentan? ¿Qué hay de bueno? ¿Cómo me los ha tratado Dani? Saluditos también para los pudientes de que casi no oyen ahí la radio. Y también para aquellos que vinieron deportados también de allá al norte. ¿Qué onda? ¿Cuándo va a empezar a trabajar?

Le preguntaba yo porque igual, o sea, hoy este día vamos a poner de todo. Vaya. Menos música ranchera. Ni aquellas que le gustan los bichos de agua. Váyase reportando al 7762-7897. Empezamos así con todos los pagos.

Y a las 12 con 21 minutos, qué rico, qué rico. Mami, que tú quieres calenturri. Qué chulada, ahora ya no está haciendo mucho frío aquí en la cabina. ¿Qué le hiciste al aire? ¿O le pusiste una bolsa ahí? Ajá, vos le pusiste una bolsa. La colcha le pusiste al splitter. Chulada, chulada. Es que rico se siente. Ellos, en serio, saluditos para usted que siempre le agarra la corriente. No, chele. Hoy sí, mira, me pegó muy bueno también a mí.

0: saludito a mi estimado Roger Mendoza. Ya comentamos con el mero día y Leo, dice saluditos desde ayer, Movie Drive. Kevin Canadá, Abaya, presentes en tu turno. Gracias, Papucho, gracias. Se le agradece la gente que se va conectando. Ajá, mi estimado Mauricio, ¿qué tal? Comenzamos. ¿Qué pasó, mi amor?
1: Entiendo lo que te digo ahora.
0: Espérate, que no escucho yo los audios, no sé qué. ¿Qué onda que le han hecho aquí? Ah, espérame. Hoy sí.
2: Salúdeme mío, don Leo, por favor. Póngame el Cocomán, hombre, don Leo.
0: Cocomán, ya lo busco. Buenas tardes, don Pelonchos.

0: No, mejor no. ¿Sabe cuál canción? Póngame.
1: Dígame.
0: Derrumbe, de Gerardo Mejía. Cocomán ya no, Cocomán ya no.
1: Derrumbe, Gerardo Mejía. Ya lo voy a buscar, muñeca. No sé si la tengo, pero la podemos buscar en la otra, ¿la podemos? Ajá, ¿qué pasó, mi estimado

Fíjense que casi se me va acabando el tiempo porque tengo 20 de las 12 a 26. Y yo quiero ir complaciendo también a toda mi gente Santana, miércoles, cintura de semana, así como se lo venía diciendo. Pero ¿por qué no? Pues vamos a ir complaciendo ahí a mi estimado. A mi estimado. A mi estimado Morrison.

0: Fernando, vamos a la pausa y ya regresamos.
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0: los pollitos. 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
5: Son las
6: 12:34.
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0: conocido como el Santey Don Morrilonga.
1: Mira, ahorita vamos a poner música así, vos. Ya canciones de que ya no suenan, ya no sonaban y ya no suenan prácticamente. En estos días ya la gente ya se está olvidando. Vamos a ir recordando aquellos de los 90, vaya. ¿Qué dice usted? Hágame barra, hombre. Hagamos una tarde, la tarde soda, pero hagámoslo diferente. Así como a usted le gusta. Saluditos. Rugras dice que onda, Javier. ¿Cómo estamos? ¿Qué hay? Ernesto Morada por ahí me está diciendo presente. ¿Qué tal? ¿Cómo estamos? Eso es bello, Rugras. Póngame bailando, fue de Daddy Yankee y Joe Will Randy. Ya se lo vamos a buscar. Alegría, Macarena, que tu cuerpo es para dar. Ahorita vamos así con música de los 90, hombre. Alegría, Macarena. ¿Se acuerda de aquellas canciones usted? Macarena.

0: Bueno, sí, porque me se olviden de los 90, dicen por ahí. Vamos a ver si es cierto. Y saluditos a la banda que se va conectando también a través de TikTok. ¿Qué onda? ¿Qué tal? ¿Cómo estamos? Estimado Valencia, ¿qué pasó, mi hermano?
1: Buenas tardes, don DJ Leo.
0: ¿Qué pasó, bebé?
1: ¿Me puede poner punto y aparte de Teo Calderón, por favor?
0: Ya vamos a ir poniendo cuando, bueno, dentro de la próxima media hora. Ahí vamos a poner reggaetones. Mr. Uber, ¿qué pasó, mi amor?
2: DJ Leo. Corazón Estéreo, muy buenas tardes, le doy Dios, bienvenido a su turno.
0: Gracias, gracias. Aquí
2: estamos escuchándolo con todos los powers, ya que no hay trabajo, pues. Estamos escuchando también a la mamá de los pollitos, hasta que se descargue la batería del carro.
0: Demonio.
2: DJ León, mire, una pregunta.
0: Pregúnteme.
2: Escuchando esa música que pidió el amigo allí, don Morrison, DJ El Salvador, para el mundo.
0: Ajá.
2: ¿Será que me puede complacer con una canción?
0: Diga.
2: Bolo y Solo de los Redes.
0: Ah, sí, sí, a la prueba.
2: Se me apeteció, fíjese. No sé si usted podrá por ahí.
0: Cabe entre los otros momentos.
2: Gracias, DJ León.
0: Sí.
2: Allá de Tac Tac. Y fueron a TikTok que le van a mandar un leoncito ahí.
0: Ah, ahí. Oh, ya es TikTok.
2: Es Maitro.
0: Ajá.
2: Y Leo, échese el bolo, pues, por favor.
0: No, así no me gusta. Ya la vamos a poner. ¿Qué pasó, Tineco?
3: Buenas tardes, Leo, qué gusto escucharte. Nada más decirte ahí que te amo.
0: Yo también, bebé. Yo también. Gracias, Tineco, por decirme que me amas. Hay canciones que no se le van a olvidar a uno ni porque lo agarren a patadas y a zapatazos, va. Hay una, pero hay una que a mí me gusta y no me acuerdo quién fue que me la pidió hace ya varios días acá. ¿Se acuerda usted? No, hombre, ¿en serio? ¿Cómo es?

Exactamente, mi estimado Guillermo Rodríguez. En una de las películas de los Rugrats sacaron esta canción también. Si no me recuerdo, fue la de Rugrats en París. Saluditos, tía May.

0: Ahorita vamos a sonar de las canciones que ustedes se le están olvidando, en serio. Pero son buenísimas. Bueno, por lo menos para nosotros que somos generación X, escuchar estas canciones. No, hombre, decía uno. Me acuerdo cuando era bicho. ¿Se acuerda cuando no habían tapiales en las escuelas? Saluditos a Limar, Carlos Romero, ¿qué tal? ¿Cómo estamos? Otra canción buenísima. No les miento, otra canción buenísima, buenísima, buenísima. Esta. Es esta, pero entiéndanlo. La canción del verano, ¿se acuerda?
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0: Saludito a Evelyn Peraza. Evelyn Presa, perdón. Muchas felicidades para usted que está cumpliendo años. Evelyn, bendiciones, que siga cumpliendo muchísimos años más, oiga.
2: Por si algún día quiere poner una música así como este ritmo que ella que dice din, din, don, son tamales especiales, din, din, don, son tamales especiales, me complace con eso cuando vaya a poner de esa.
0: ¿Ya va a poner también? Diga, Evelyn.

0: Tardes, muñecote, ¿qué tal? ¿Cómo está? Gusto saludarle.
1: Dígame.
0: ¿Me podría complacer con Danza Duro de Don Omar, por favor?
2: Gracias, sí, muñeco. Entonces cambia la canción, entonces, muñeco. Si va a poner así, póngame Boom Boom de Venga Boys. Para
3: ¿qué? Comenzar
2: más en esa
3: bello.
2: De canciones.
3: Démosle, démosle.
2: No quiero la de Danza Duro.

Saludito para la gente que va conectada ahí y va en el transporte público, específicamente en la Catherine Michelle. Mira la muchacha que lleva gran cartera, lleva usted. Ahí le cabe hasta el chucho de la vecina. ¿Qué onda, José Ricardo?

¿Qué tal, niña Evelyn? ¿Ya celebró su cumpleaños o todavía no? ¿No se lo ha celebrado? Dígame. Si no, ya lo vamos a celebrar, vaya. Sí, con gusto. Yo le debo el pastelito, mi amor. Ahí le daban ese rol a brasileña, dice, la de la botella que tenía el ritmo de batucada de los 90. ¿Cómo se llama rola? Ah, eso es bello. ¿Qué te digo, José Ricardo? Que eso es lo primero, lo que tenemos que hacer es pedirle permiso o abocarte al director de la radio. Para ver de qué manera, cómo se llama, te la pueden poner en programación, porque lastimosamente con canciones así nos tenemos limitantes. No es cuestión de nosotros, pero tenemos limitantes ahí con la gente. Entonces, estimado terror de la pensión, ya vino. Voy complaciendo por ahí, me están pidiendo esta, vaya. Desde Norris, desde Canadá.

Esa canción hay que dedicarle a Natán porque hoy anda en la Navi Rosa. De... Sí, en serio. ¿Va? No se lo merece. Vaya, te lo voy a meter. Cristian Lara dice, póngase kilómetros de Caifanes, que se viene. Ya se viene, ya se viene.

un tiempo se pusieron así como de moda estas canciones cuando ibas a la feria, al campo de la feria. Así se mira, Natán. No te creo. Ah, en la Navi, sí, me imagino. Saludito linda, que ya comenzamos. Morrison. Chulado. Hola, buenas tardes, bendiciones, dice. Bendiciones también para usted que nos está viendo ahí a través de la pantalla de su celular. Gracias a Dios, bien, dice, ya que lo vi, dice. Oh, vaya. O sea que soy inspiración de sentirse bien.

0: Sí, bebé, precioso ese.
1: Hey, que como estamos, mi estimado Josecito, saluditos a la banda de San Sebastián Salitrillo, que ahí está conectada. La triple S. Por cierto, se ve muy guapo, gracias. Mercedes Peñate, ¿qué tal? ¿Cómo estamos? Tineco, me están cuenteando, ¿qué pasó ahí?
2: Venía un bicho en el Uber conmigo, me dicen, ¿cómo se llama el día, man? Ah, Leo, Leo. Ah, me cae bien, me dicen, ah, el H, le decimos. Es mi amigo, le dije. Lástima que me tengo que bajarlo, porque lo siguiera escuchando, me más que ya poner danza cubro, man. Ah, sí, Leo, te puedes ir bajando, si querés, le digo. Celoso yo, bien enojado.
1: Guiete, no sea así, oh, como lo enamoran, va a decir. Yo no lo conocí a usted, ¿dónde va? Que bien guapo.

No sea así, oh. Hasta me salieron las lágrimas, loco. Muy guapo, dice Linda. Ah, será cierto. Espérense que me cayó un mensaje al WhatsApp, ya vamos a ver. Cobrándome la colcha chapina que pedí, estoy en persona, anda sin filtro, dice, no sé si... No, yo nunca ando filtro.

0: Vaya que ande por ahí, pues. Mande rositas, capibaras, capiruchos, lo que es, bizcochos, lo que sea. Apriétele la panza al teléfono. Lo queremos hacer bien viriles, vaya. Ah, no, bien virales, va. Perdón.
1: Buenos días, mi estimado. Saludos de aquí de Coachito y Sila. Saludos a Mayo Guerrero. Ajá. Por favor, ¿será que me puede poner una canción de Midnight Oil? Las camas están ardiendo, peces de porno. Gracias, mi hermano. Y seguimos con alguna información de la tarde sola. Saluditos desde Washington DC para todos los oyentes de la mamá de la mamá de la mamá de los pollitos.

¡Hombre, vamos cumpliendo! As long as you love, no sé cuál es eso. ¡Chúbole, papi! ¿Cómo estamos? Dice Mito Mendoza. ¿Qué tal? ¿Cómo estamos, mi hermano? Medio metro era bicho de lienza. ¡Ay, Dios!

Oye, estamos mezclando en muerto porque en vivo todos mezclan, dicen por ahí. Así que, ¡síguele! ¡Arriba esos ánimos, por favor!

0: Saluditos, Sarita Cortés, ¿qué tal? ¿Cómo estamos? Salud, papacito, salud, mi amor. Don Dani mezclan muertos. Cuídese mucho también usted, oiga, bebé. Salud, hasta la próxima. Ahí vamos a seguir la jornada. Va, está bien, linda. Está bien, está bien.
1: De la pastilla.
0: Ya te la voy a buscar, no sé cuál es que decís. No, te voy a buscar, güey.

0: Action. Un saludito para la banda que se va conectando y a través de TikTok. Ahí me pueden encontrar como Leonel Umaña. ¿Qué tal? ¿Cómo estamos? ¿Qué onda, papi? Te saluda el Cipitillo de la Comtu, dice. ¡Oye, saluditos al Cipitillo! ¿Qué tal? ¿Cómo están los buses de la Comtu,
1: mío?
0: García, ¿qué tal? ¿Cómo estamos? Hola, buenas tardes, dice Leo, dice. De a toque, dice. Oh, yeah.

0: ¡Tía May! Tienes tu pegue, vos, dice la tía May.
1: ¿Sabes que a las mujeres les gusta ilusionar a los feitos, vos? Les gusta ilusionarlos, pero ya cuando ven la cosa seria, cuando ven que uno ya se ilusionaba, ay, Dios, salen corriendo. ¿Sí o no, terror? ¿Verdad que sí?

Sí, así como me ilusionan a mí, imagínate vos. Déjalo que se ilusione, dice. Con mi amigo, no, por favor.

están peleando amigos esto, ¿ves? Mango, relaja, ya se viene. Saluditos, Ale García. ¿Quién va a venir aquí por la soda o? Que me traiga una coquita, hoy no fui a la tienda. Aquí la pago. Pues sí, pues sí.

0: se agarra el juigüigüi y el cuerpo relajado. ¿Qué tal, bestia? Torres Gemelas dice... Fíjese que ya la... O sea, ya se lo hubiera, pues, podido poner. Pero lastimosamente me tengo que ir a las 3. A la 1. A las 2. Y a las 3.
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4: Tan solo para las actividades que se realizarán en el Estadio Ciudad de México y en el FIFA San Festival, que tendrá sede en el Zócalo Capitalino, se desplegarán 11,219 elementos, de los cuales 9,194 serán policías de la Ciudad de México. Además, la Secretaría de Seguridad Ciudadana resguardará las 18 sedes de festivales futboleros, organizados por el Gobierno de la Ciudad de México, con 291 elementos y 75 vehículos.
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0: trippy genial, ¿no?
1: ¡Sí!
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2: Buena rola,
3: no moleteo.
0: Relajado, relajado, relajado. Estoy bien rico, ¿no?

0: igual no me acuerdo quién fue que le dijo a alguien ahí. Ayer fue de que le dijo, mira, cosita, yo quisiera que tú fueras mango. Le dijo, ¿para qué? Le dijo, para chuparte la semilla. Y yo me quedé así, como que, ¿qué onda? Miren, no es mentira, pero en aquellos tiempos cuando uno iba a la escuela todavía y le tocaba que ir a los turnos de la escuela, que cobraban 25 centavos por entrar a los bailes, pues, sonaban estas canciones y yo todavía, o sea, ¿a qué se refería esto? Porque yo sinceramente...
1: ya lo sabes, el paso del gusanito que dice así...

0: Ya apareció este ojo. Hoy estoy igualado. ¿Qué onda, cuñado? Dice, saludos a mi tiernita, la más hermosa, mi niña bonita, la Maybelline. Qué rico. Futura de blanco. Muévete, muévete. Sí, ya se va a casar la May, fíjate, pero fíjate que no con vos. Muévete, gusanito. Muévete, muévete. Me dijo la May que no tenía malos gustos. Muévete, gusanito. No sé qué onda ahí va. Bueno, por ahí vamos a ir recordando también aquellas canciones, así como les digo, de aquellos lugares, va. ¿Se acuerdan de esto ustedes? ¿Se acuerdan?
1: La May no tiene novio, tiene novia.
0: Ah, sapo, sapo también, vamos. Ahorita lo busco, verán. Buenas tardes, DJ Leo, dice, aquí en sintonía, me gustaría que me saludara a la licenciada Elizabeth. Licenciada Elizabeth, buenas tardes. Buenas tardes, DJ Leo, dice, aquí en sintonía, me gustaría que me saludara a la licenciada Elizabeth. Licenciada Elizabeth, buenas tardes. Bienvenida. Saluditos.

0: era integrante de Algodón. Pero en aquellos tiempos, o sea, ¿qué onda, Leo? En hacer, dice, el baile de la licuadora también. ¿Cuál es eso? No me acuerdo yo. ¿Qué era, marca Oster o de cuál?
1: De la empresa, a ti no estoy hablando, porque yo fui motorista de un TL, que Dios lo tenga en santa gloria, que murió el brother.
0: No, es que no estamos hablando en mal. O sea, en aquel tiempo cuando vos andabas trabajando en esas empresas, era porque, va. No, pero ahora no. Ahora todos aquellos que no les resulta el trabajo en Uber, para ahí se van. Son mentiras, me. Ya me van a funar igual que aquello. Ya la vamos a poner, ¿eh? Ya la vamos a poner. Saluditos al cipitillo de la Contus. Oye, mi estimado Terror, que ahí, si ustedes necesitan repuestos ahí para algún vehículo reciente, hablen ahí con el Terror y se lo puede conseguir. Baratos, baratos. ¿50% de descuento en la compra de un motor robado? Son mentiras. Por ahí me estaba recordando. Es que ustedes con estas canciones, yo me acuerdo. ¿Te acordás, Cipitillo?

0: En aquel tiempo nosotros cantábamos estas canciones, pero no sabíamos el contexto. Y ahora uno ya que está viejo, solo enamorado del sapito pasa.
1: 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El baile del sapito te gusta.
0: No me acuerdo que era el gran sapo.

0: igual, no sé si ustedes se acuerdan de ustedes de la canción de Jardín Infantil.
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0: No, en serio.
1: 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Ahora yo les...
0: Para mí, una de las canciones que puya, o sea, marcó mi infancia.

0: No, hombre, chile, no me acordaba de esa.
1: Qué rico, dice, qué bonito como eso que maná hace, gracias.
0: En serio, es que esas canciones.

un balde pilsener, por favor, de aquel. ¡Ah, vaya! Ey, no, mentira, que ya a estas alturas de la semana ya como que se antoja algo.

me acuerdo porque yo, ¿cómo se llama? Prácticamente toda mi vida, bueno, toda mi juventud, viví en lugares, ¿cómo se llama? Lugares rurales. No, hombre, chele. Una gran cosa que te levantara tu tía o tu mamá. Como a las 3:30 de la mañana con la grabadora, pero a todo dar, loco. ¡Huelúleme! Jean Polanco dice, te voy escuchando, baby. Saludito, Jean Polanco. Saludito a la amistad. ¿Qué tal? ¿Cómo estamos? Chris Barber, ¿qué pasó? Metrosexual, quiero escucharte. Mandita de forma. Yo te lo voy a poner, güey.

0: madre se incomoda al escuchar a su hija de 22 años teniendo relaciones sexuales. Dice.
1: Uy. Que subirse al marido de ella, vamos.
0: Pues sí.
1: Mal cabe también.
0: No, hombre, qué barbaridad. Eso no es vale. Que vos estabas diciendo que dejara de estar molestando a Alex. Estabas comiendo. Y como yo soy el vocero, vaya. Saludito para Tineco, que le encanta esta canción, vaya.

0: La de quién me estabas diciendo, Tineco. La de quién me estabas diciendo vos, Tineco. Va, no va a permitir, oíste. Hey, saludito a mi estimado Adonai Cornejo, ¿qué tal? ¿Cómo estamos? Saludito de años de no verte, vos. ¿Qué te has hecho?
1: Ya van a decir que soy gay, ¿por qué dije eso?
0: Es que pasa.
1: Gay es besarse, eso es ser gay. Sí.

0: Saludito a Donay, ¿qué tal? ¿Cómo estamos?
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0: Aquí le te resuelvo la mamá de los pollitos. 7762-7897.

0: ya lo vamos a poner, espérame, ya lo vamos a poner.
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2: Pineo, ya vos nunca te has regalado una rosa, ¿o?
0: Fíjate que no.
2: Porque a mí no, vos, era como quisiera que me regalara una mi mujer, vos. Tú no me regalas ni me... No me quieres que se...

0: Saluditos, soy de Pancio, dice el niño de Zona Mundo, sí. Ahí andamos. Qué pasión, ¿eh?
1: Ahí va, que fuera de broma, rica canción, voy a fuera que yo mala canción, más que lo que la
0: sí,
1: amo.
0: Seguimos.
1: ¿Viste? Porque me gusta, ¿o no?
0: Cabal. En vez de la de Talía, fíjate que me gusta más esta canción. Ay, vete, hacemos un grupo, Ya vamos a ver varios, fíjate. Ahí está el terror también. Ahí está Morrison. Peloncha. No, hombre, qué barbaridad.
1: Un grupo que sea los gays de la soda.
0: Vos solo, hijo.

0: Es que me divertí decir la verdad, Leo.
1: Ajá.
0: Por Tito López yo comencé a escuchar esa canción, bo.
1: Ah, ¿en serio?
0: Como la ponía el man cuando vivía a la par donde yo.
1: Ajá, ah, bueno.
0: Y lloraba, ¿sabes por qué lloraba? ¡Ay, Rosita, por
1: favor, ya no llores! Ey, no sé, ya no estén sacando los secretos de Uber, hombre. Mala onda. Entre compas salieron a

0: Me dijeron, de hecho, Ana Gloria Ramírez me pide esta canción, vaya. Saludito, Ruth. Gracias, gracias.
1: Conozco un amigo muy serio y bien.
0: Eso sí, pitillo.
2: Don Leo, me puede complacer con tú de Noelia.

0: sea, estamos haciendo de genere, relajo y toda la onda. Pero no tampoco a eso, vaya. No, se puede.
1: Y esa canción lleva dedicatoria para el pelón es.
0: Vaya, pelonche.

0: señores, con permiso, ya regreso. Voy a la pausa, ya regresamos. No se muevan de donde están.
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4: Son las.
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No le encontré, muñeco. Mi estimado Sly, ¿cómo estamos, papucho? Qué guapetón, dice. Qué rica. Saludito, Fer, dice, ya bajamos de enfermedad de la mañana. Saludito, bro. Hombre, qué envidia, en serio. Imagínate, yo sin comer me vengo para acá.

Por ahí me mandan información, dice. Empleada doméstica, dice Santa Elena, horario de 6 de la mañana a 11 de la mañana. De lunes entrada a 6 de la mañana. Salida a las 11 de la mañana, día sábado. Ay, Dios mío. Salario 450 mensuales, pago quincenal. Funciones, pagar, preparar desayuno, almuerzo, cena, preparar la lonchera de la niña, limpieza general de la casa, barrer, trapear, lavar baños, limpiar ventanas, ordenar y limpiar refrigeradora, realizar lista de supermercado quincenal, mercado quincenal y se compras en Prismar mensual. Bueno, solo eso quiere. Fíjese que no puedo abrir los links. No puedo abrir los links. Desde la computadora no puedo abrir los links.

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0: 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Imagínense, qué bueno, qué bueno.

todo bien, gracias a Dios. Gracias, gracias y por el quererme, ¿eh? En algún momento de su vida le han dedicado canciones así. Pregunto yo. Mujeres, una pregunta. Por ahí me estaba diciendo Tineco. Y tiene mucha razón. En algún momento usted le ha regalado una rosa a un caballero. Digo yo. Oiga, la siguiente.

0: Bueno, yo estaba diciendo, Carolina. Hola, buenas tardes, DJ Leo. Un gusto saludarles. Recuerda la canción de un beso Tarkansi. Gracias, saluditos del día lunes. Ah, gracias por los saludos del día lunes. Dice, espero le he disfrutado. Feliz tarde, bendiciones. Aún no, pero si fuera usted, con gusto le dieron ramo, dice grande. Es mentira la suya, man. Qué mentira la suya. No, hombre, háganlo. Que sea su amigo, lo que sea. Bueno, Proverbios dice, así como queréis que hagan con nosotros, así haced vosotros con ellos. ¿Por qué no lo hace usted también, pues? Vamos complaciendo.
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0: Vaya, saludito para Beatriz. Dice, a mi expareja le daba ramos de rosa. Imagínense, una sí quiero yo.
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0: No que me lleve problemas, no que me lleve así, algo bonito.

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por ahí me estaba diciendo, ¿quién fue? ¿Quién fue? Ah, el Chelito dice, buenas tardes, DJ Leo, fíjate que a mí sí me ha dado flores mi novia, dice. Pero se siente rarito, ¿por qué rarito vas a sentir? ¿O es el machismo? Pregunto yo. Porque sí, o sea, obviamente quizás sentí raro porque como nunca se ha acostumbrado a que tu novia... Saludito a Stephanie, ¿qué tal? ¿Cómo estamos, muñeca preciosa? Como solo te has acostumbrado a dar y a dar y a dar, al momento de que te regalan algo, pues sentís, o sea, como que quizás hasta no te lo mereces, ¿me entiendes? ¿Qué pasó, Stephanie? ¿Qué me cuentas?

0: No es machismo, pero como no soy fan de las flores, me imagino que por eso me sentí raro. Posiblemente.
1: Ay, me conté un ratito porque andábamos viendo unos clientes. Ya que está por reggaetón, si no ha sonado, póngame la canción. Si quiero solita para mí, de Don Omar. Y si no, pues Zundada.
0: Te quiero solita para mí de Don Omar. Saluditos, Díaz. ¿Qué tal? ¿Cómo somos?

0: Aquí nomás dice aburrido en casa, dice. No te veo que ya esté en radio, sí. Aquí andamos. ¿Y por qué está aburrido usted? ¿Por qué? No, hombre, qué barbaridad andar aburrido, ¿no? Siente que el tiempo ni pasa. Saluditos, Maricolocho, ¿qué tal? ¿Cómo estamos? Gladys. ¿Qué tal? ¿Cómo estamos? Qué de bueno. Bueno, ahí me estimado Alexander García fue el que me estaba pidiendo la siguiente canción, si no me recuerdo, ¿verdad? ¿Fuiste vos o no? ¿Fuiste vos? Dime, dime. Espérate que esta cosa por rato quiere sonar. Ahí está.
1: Mamacita.
0: Dice, bien, bien, gracias, dice tú. Me alegra verlo, dice, el rato nos echamos por sí, con gusto. Stephanie, mándeme su número ahí al DM, por favor. Vaya, por ahí dice Ruth, yo sí doy rosas, dice, comida, zapatos y todo, porque un hombre se merece sentirse querido. Una sí quiero yo, vaya. Chelito, la tía me hizo lo bien en los lunes, papi.
2: 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Vamos a un cafecito, como que un cafecito.
0: Ah, te vas a sacar un cafecito, sí, está bueno, pues. Aquí voy a estar hasta las 5, creo.
3: Yo le pedí la canción. Gracias, muy amable.
0: Se ve, saludito de Ernesto García. ¿Qué tal? ¿Cómo estamos?
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0: Gracias, gracias por decirme que tengo buen ambiente, ¿vale? Ok, ok, Stephanie. Sí, aquí dicen que te extrañan, mírame ahí. Pero cuando vos venís te dicen tía Mari, yo no sé por qué.

Ya invocaron a la tía May. Ya va a salir Alexander también, ya va a ver. Bloqueado lo voy a hacer, dice la May. No, no sea así. Saludito para usted que nos acompaña ahí en TikTok también. Ahí está mi estimado Ernesto García, también está Stephanie, Gladys Biker, ¿quién más?

0: El Dondo.
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2: Fíjate que tenía una canción preparada, pero no sé qué onda, qué pasó. No sé por qué no me la reproduce. Entonces, como aquí estamos inventando. Así como ese razón te voy a dar cuando te vea. Más tarde, papi, más tarde.
3: Si yo no te vuelvo a ver,
4: no te vuelvo a ver.
2: La tía May. La tía May dice que anda enojada con ustedes. ¿Por qué, oh? Comentame a ver qué le han hecho.

¿De qué género estoy poniendo? Estoy poniendo reggaetón, pero así de los... tipo romantic style. Algo así. ¿Alguna canción que quieran? Solo me dicen, ahí vamos a ir complaciendo. Solo que no ponemos banda. Ahí sí nos regañan. Ya solo me quedan 4 minutos para llegar a las 2. No, hombre, yo pensé que era más tarde. Todavía me queda una hora.

Cuando se venga el programa de nuestra música de 3 a 5, viene, amigo. Ahí vamos a pedirle toda la música salvadoreña. Una bachata se podrá. Sí, ya vamos a poner bachatilla. Dígame, ¿sé cuál?

0: Para mí, sinceramente, en lo personal, una de las canciones que más me gustan. No sé por qué. Escúchela.
1: Saludito, mi estimado guapote.

0: Los dos turnos tenés, fíjate que no. O oh, no sé. Ya no me dejaron nada. Creo que sí va a venir.
1: Quiero saludar a mi futura novia, mi tía Maybelline Serrano, que la amo con todo mi corazón y que de aquí nadie me la va a sacar, de mi corazón nadie me saca. Ella va a ser el amor de mi vida por siempre, la amo mi amor, la amo. ¿Dónde está mi muchachita preciosa? ¿Dónde está mi bebecita linda? Te amo, mamazota, te amo. No sé qué voy a hacer para poder quitarme esto que siento por ti, mamazota. Y no quiero quitármelo, la verdad. Pero sí te voy a decir algo. Un día de estos me vas a tener en la radio, mi amor. Un día que sea de turno tuyo, mamazota. Ahí voy a estar y vas a conocer al verdadero Alexander, al único que dice te amo, Blanca, con pasión y amor y ternura, mi amor.
0: Esto está maro. Una si quiero yo, dice. En serio, si quiero uno. Bueno, pues ya vamos a regresar, vamos a la pausa. Ya me pasé un minuto, no, hombre, qué barbaridad. Y yo soy bien puntual.
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0: nuestra canción, dice aquel. ¡Ay! Soy cumplandero. Ajá, ¿qué pasó? ¿Qué pasiones? ¿Qué pasiones?
1: Pues dime ahí la de deja de caer todo el peso,
0: pues, déjeme
1: un favor.
0: Ya, terminamos ahí con la. Con el bloquecito de reggaetón, papi. Ya terminamos. De hecho, solo debo esta canción de cumbia. Luego nos vamos por ahí complaciendo con unas canciones también de bachatilla. Marlon Tejada, ¿qué tal? ¿Cómo estamos, papi?
2: Puedes poner el doctorado, por favor.
0: Igual, igual. Fíjate que ya, ya. Nadie le saca de tu corazón, pero bien te podemos bloquear, cabrón. Ah, vaya. Vaya, tía May. Tía May, ya salió aquel bien, bien celoso, güey. Tía May, el terror anda celoso.

0: Te amo. Andate ya para 12 corazones, viejo. Aquí estás en Soda Estéreo.
1: De los creadores, me gusta Blanca. Llega.
2: Te amo, May. Te amo, May.
3: Yo me siento realizado cuando voy al estadio a ver jugar a mi selecta. Porque a pesar del poco tiempo que estuve,
2: no me dejen sola, por favor.
3: Y me empiezan a gritar.
1: Ahí dice la tía May, dice un saludito para la Michi de la Ruta 3. Te voy escuchando, qué terrible, dice. Quieto, Filemón, no me dejen sola. No, yo sé de que de hoy en adelante, hija, ya no te vuelvo a dejar sola en cabina. Imagínate, peligroso con este tipo de gente obsesionada. No, peligroso con... O sea, hay que cuidar a las niñas también de la radio. Algunas. Hay otras que se las coma el tigre. No era esta, vos. No era esta, ¿cuál era? Espérate, vos, que ya es... Tarara, tarara, tarara. No, hombre, es que yo ando perdido ahorita más que una cara. Oscar García dice, hola, buenas tardes, don Lion. Ya activo, eso es bello, mi estimado Oscar. Va, te voy a poner esta. Eso es bello, eso es bello. Ajá, dígame.
4: Hola, hello, buenas tardes.
1: Buenas tardes.
4: Quisiera que me programe, todavía llevo su nombre en mi cuaderno. Y saludos a todos los que están conectados.
1: Bueno, yo creo que ya se la puse adelantada, ¿no? Saluditos. Va, destapate, pues destapate, dale.
5: De paso quiero hacer un saludo para el maricón del mexicano. Te amo, Blanca, te amo, mi amor, te amo, mi niña preciosa. Qué lindo sentir como mariposa en el estómago cuando uno está enamorado de una persona que no la conozca.
1: Vos no tenés mariposa en el estómago. Tenés lombrices, viejo.

0: Vos lombrices tenés.
1: Se siente lo máximo, bebecita linda. Eres mi bebecita preciosa. Te amo, Blanca, te amo.

0: para que no te asustes. Soy feo, mamacita. Soy horrible.
1: Sí, con
2: horrible,
1: esa voz.
2: Horrible, fue horrible.
1: Con esa voz se nota, hijo de que sos horrible.
3: ¡No, Mechele!
1: Yo tengo un amigo que es albañil. Te puede pegar una buena repellada, pero no hay problema.

0: La de chico que envía saludos. No, pero no es un chico, ya es un maestro. Panzón, enano. Está más feo que yo, pues. La suya es muy bonita. Supiera. A mí el paro me hace el micrófono.
1: Para Alexander. Ya aburrí, brother, ella no te quiere.
0: Tontón, para no jugar, deja que. Y a murciélago, deja que. Para Alexander, parásitos tienes, son mariposas ahogadas porque la tía May no te va a hacer caso. Ah, la Susana te acaba de decir eso, imagínate. Saludito, Susi.

0: TMI, si quiere andar con alguien, me tiene que pedir permiso primero a mí.
1: Ayúdame a ayudar, mi amor. Que no tengo.
2: Ey, para Alex, el muchacho que está enviando audios, vendo desparasitol.
0: Vaya, vaya. Vaya, Alex. Es más, yo creo que te lo voy a regalar, fíjate. De parasitante. Ahí veces hacemos la cabuda.

0: No, hombre, muchas gracias a la muchacha que le quiere ayudar con ese desparasitol, hombre. Pero fíjese que no le funciona ese, solo allí de la campiña le sirve a él, hombre.
1: De la campiña, de, por peso. De parasitol, dice, a este que le den, desde que le saca los parásitos vivos, dice, para que se des cuenta. La que sabe, sabe ese papito. No sé quién es, pero le vamos a decir. Sí. No, a ver, déjeme.
2: Alex, la tía May tiene dueño, así que bájese de esa nube.

Qué terrible, dice, me estoy muriendo de la risa con sus mensajes. ¿Qué te amé? ¿Por qué tú? No hay pasaporte ni una ley que se oponga. No hay... ¿Qué? Dice, ¿cómo? ¿Quién es el dueño de la TM? Ay, no sabes, pues. No sabes, pues.

0: Solo Katy Palacio, solo risa y risa. Ya fue al baño como 5 veces porque, ay Dios.
1: Qué buena rola esa, qué buena rola esa. Y vos mío, Leo, sos mío. Que se bajen de las nubes esas ilusas que te quieren para ellas.
0: Vaya, ya encontré dueño. Qué rico, Tineco. Cuénteme, ah, vaya, carchambroso me vio. No,

0: Chele.
1: Averigüe usted también. Yo tengo amigos que tienen amigos y que cuentan, le cuentan a los amigos. Anónimo es. Anónimo Leo es mío, dice. Vaya, ya lo están peleando. Sí, ahorita estoy viendo aquí.
2: 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Solo escuché tu declaración de amor que te hicieron. Sos una rompecorazones.
1: Mi líder, buenas tardes. Bienvenido. Yo ya me... No sea así, güey. La traición.

su exclusiva dueña soy yo, dice. Ah, vaya. ¿Ah, de quién usted? ¿De quién, Mari? Cuénteme.

0: ¿Cómo así, Otis? Ahí, porque te pelas.
1: Salúdame al bicho William, saluditos para el bicho William de parte del CPTO de la Contus.

0: No, que aquí están diciendo que yo soy de no sé quién, que no sé qué. Y a la hora y la hora solo me dejan ilusionado, tú. Ya tú sabes. Ya le salió el ganado a Leo de... Voy a ir a vender al rastro para hacer billetes. Porque terreno no tengo para darle de comer. Es la misma, dice, ¿quién vos? ¿Quién tú? Pues sí, vamos a vender. No, lo que sí me contaron que son bien peperechos y todo lo y le cae un montón de mujeres. Son los Uber, yo, o sea, como DJ ahí, si no. Ni me quieren, pues. Imagínate, la vez pasada puse un cartel ahí en la casa, ¿va? Que se alquile y toda la banda. Nada, nada. Ni regalado me quieren. Los DJ también, dice, me consta. Saludito para usted que le gusta andar con DJ. ¿Va? Ajá.
1: Viste, yo sabía, detrás de vos andaba la mujer. Rompe corazones, te dice ella, rompe corazones.
0: No, a la May le dijeron rompe corazones, papi. A la May fue.
2: Con esa foto de locura, de hipocresía total. ¿Quién puede
0: valorar? A la May fue, mi amor.
2: Y defenderlo. Levante la mano, por favor. ¿Quién puede hablar del dolor?
0: Vaya, dice Juan Aguirre, el de la ruta 10. De que solo mujeres con rifles le salen a él. Solo travesaños. Viejo, y usted pasa ahí por...
2: Esa no voy a hacer.
0: Ahí por la séptima calle, ¿verdad? La séptima calle poniente, ¿verdad? Ya me imagino que por ahí le han de salir de esos.

0: Ay, la exclusiva dueña de Leo está en Candelaria, así que las demás se van apartando, por favor.
1: Ah, vaya, no sabía yo eso, ¿eh? Me cae mal, dice, hey, saludito para DJ Charlie, el de la Ultravisión, ya vino. Mal cae, me dice, uy, no sabía eso yo. Ahora ya lo sabo, güey. Ajá, ¿qué pasó, Junior?
2: Nada. Mi estimado DJ Leo, en lo personal, los DJs somos 100%, pero 100% fieles.
1: A la misma. Hey, qué rico se ve eso, Ruth. Imagínese que yo no ni he desayunado y esté mandándome todo. No, Michele. No se vale. No juegue con mi corazoncito. Esa barba, uy, dice, hola, me voy, dice mi DJ, tengo sueño. Va, está bueno, ahí dice. Felicidades, voy a dormir. ¿Cuándo va a poner sandungueo? Dice, hasta cuando tengo un programa de sandungueo le vamos a mandar. Yo tengo hambre, vaya. Yo sí, regálate conmigo, dice. No, usted solo mentira me está dando. Solo mentira me está dando. Si fuera cierto, esta foto me mandara, esta soy yo, eh. Sandunga de la Chuca, sí se viene. Dentro de como 8 minutos se viene, porque tengo que ir a la pausa dentro de 6. Pues, ¿qué pasó?
3: Ya me imagino, Alex, todos los mensajes que le voy a mandar a Alexander Alamey por TikTok y por Instagram. Fufufu fu, fu para Alexander.
1: Tontón para no jugar con él. Ponga a mí en la Goldie, sí, ya lo voy a poner.
4: DJ Leo, ¿cómo estás,
1: mi amor?
4: Gusto saludarte, aquí estamos ya con todo en Acontos, el Cipitío te saluda con el bicho William. Estamos conectados con la mamá de los pollitos.
5: No, lo que sí me contaron que son bien peperechos y todo.
1: Otro que son peperechos son los choferes de los buses, ¿va? También el Cipitío, ya me contaron. Ahí está con el bicho William. Pues sí, aquí está diciendo Juan Aguirre de la Ruta 10 que solo travesaños le salen.

0: Al llegar a casa lo están esperando con cacerolazos. Dice, no. De hecho, no tengo relación con nadie.
1: Yo soy del pueblo y para el pueblo, mi amor.
0: Oye, cosita.

0: Pues sí, pero solo me manda la foto. Yo comida quiero. Ojalá que nunca me encuentre en redes, dice la tía May. Y la pobrecita las pasa publicando. No, hombre, hasta aquí en la radio. Saluditos, Isa, ¿qué tal? ¿Comenzamos?
1: Ya no le hagan caso, ya, hombre. Ignoren, ya es hipotillo, ya. ¿Y cómo estamos, viejito?
0: Todo bien.
1: ¿Cómo estamos, Leo?
0: Todo bien, papá.
1: Leo.
0: Hola.
1: Leo.
0: Hola.
1: Bien, la sandunga de la chuca.
0: Ya se viene.

0: ese pitido solo a risa. Ay, ha despertado el terror, dice. O sea, nunca dijeron. Saludito a mi estimado DJ Bones. DJ Bones. Gusto verlo, dice. Gracias por la bachata. Cuídese mucho. Cuídese usted también, preciosa. Besote, oiga, mi amor.
1: Hey, no me acordaba que lleva turno de kinder usted, va. Turno de guardería, perdón.
0: Mal caer, viejo. No, yo creo que hoy sí va a venir porque no me ha mandado mensaje, bo. Ya, se lo soy la sirvienta, dijo Bones.

0: De 12 a 5 de la tarde le llega hoy, va.
1: Ajá.
0: No me acordaba, me como que pichito. Debería dormir aunque sea una media hora, pues por ahí, pues sí, como que tengo pichitos de la guardería.
2: No, si a mí me toca hacer el turno también hasta las 5, yo creo que me voy a agarrar unos 10 minutos, me voy a echar un Winchester ahí afuera, Dios.

El regalón de besos, le decían a ustedes, ¿verdad? Es que ustedes no me ponen nada. Usted no me pone nada, fe. Ya le dije. Hombre, qué rico, buen provecho. Hombre, qué sabroso, qué sabroso. No sea así, hombre, por favor. Solo comida me enseñan. Y yo con hambre. José Martínez dice, hola, don Leo, ¿me puedes mandar un besito, por favor? Eso, qué guapa. ¿A quién le ofreciste beso? ¿Me los están pidiendo, boy? José Martínez, fue. Felipe. Me estás traicionando. No, mi amor, ¿cómo te voy a traicionar? Saluditos, Cristian. Saluditos. Saluditos para usted, ¿qué? Vaya, un saludito para mí, dice. Saluditos, Cristal. ¿Cómo estamos? Respéteme que aún no nos casamos, pero podemos tener una noche así como la luna de miel, vaya. Anónimo dice, buenas tardes, ¿me puedes poner la tormenta de

No la tengo en programación, pero eso lo voy a buscar. Saludito, mi estimada Cristal, la gente de allá del Congo, el lago de Coatepec y toda la banda. La gente que se nos va conectando. Vaya, yo soy DJ también y se me contrata. Ah, vaya. ¿Me podés poner la salsa que me gusta tanto dedicada para vos? Me gusta tanto.

0: con la canción que me pidió Crisia, la de Me Gustas Tanto. Luego nos vamos con Sandungueo, Sandunga de la Chuca, como a usted le encanta. Vaya. Solo dame chancecito, solo voy a hacer... voy a ir a la pausa, ya regreso.
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2: Esta es la nota mundialista.
3: Tan solo para las actividades que se realizarán en el Estadio Ciudad de México y en el FIFA San Festival, que tendrá sede en el Zócalo Capitalino, se desplegarán 11.219.

0: 18 sedes de festivales futboleros organizados por el gobierno de la Ciudad de México con 291 elementos y 75 vehículos.
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idea que... No, hombre, qué rápido. Es que le encantan las sandungas de Ayuca. Me gustaría hoy despertar. Ahorita vamos con puro sandungueo. Ya voy a poner también una salsita que me pidieron ahí.

Acá está Terror soltero y disponible, dispuesto a que le peguen y a que lo maltraten. Dice, vaya a ver. Saludito para el Terror. Ahorita está como el cangrejo, así a dos manos.

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0: Saludito para usted, que bien penoso vaya.
1: Saludos a Andrés, por aquí activado con el 105.3.
0: ¡Sopeyo!
1: Nombre de los pollitos, aquí andamos en el trompudo. Gracias por el saludo.
0: Saludito para usted que anda en el trompudo. Ayer fue el Día Internacional de Trabajadores Sexuales. ¡Lástima, no lo fuimos a celebrar, vos!

Activos Leo dice por ahí, mi estimado Rodríguez, a vaya. Anda con todo, anda con todo.

0: Y es como Bill Juliana dice, ¿qué onda ahí, eh?
1: Tu mami a ti te lava los calzones Calvin Klein. Dice que es un gangster y lo tengo aquí a mis pies. Quizá que me va a culiar.
0: ¿Qué pasó, Chris Barber?
2: Don Leo. Ah. Don Leo. Ah. Dice que aquí tengo un cliente que dice que usted no le devolvió el vuelto. O sea, no le dio el vuelto el día que usted le fue a dejar la pizza Hut, ¿verdad, don Leo? ¿Qué onda ahí? A mí me está ahí él diciendo que le dé su número.
0: Dáselo, dáselo, viejo. Pero fíjate que no trabajo en Pizza Hut, ya tengo más de un año.

Así parece la Juliana, sí. Hay que pegarle un buen socón, vaya.

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1: Agua María, a la hora.
2: Sí.
1: Luz de cámara.

0: Párame esa pista ahí un momentito. ¿Qué quieren las mujeres? Ahora es que esto se empieza a poner caliente.
1: Solo porque no está la May, cabal. Nada, que la May no me deja, no me da permiso. Así la otra vez me gustó.
2: Ya va, Alina, aquel. Te amo, Blanco.

esta noche. ¡Qué rico bloque! Pues sí. Imagínate, pegadito así, y que te diga. Ahorita me dejé.

No sé de qué estaba hablando, mi estimado Desert Empire. Saludame los lácteos Jerusalén, por ahí, saludito a la gente de Lácteos Jerusalén. Mira que por estar viendo

0: tanto quieren que siga el show.
1: Lo que está activado, que se escuche.
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0: Pero y Kyle.

Saludito para mi estimado Chichastrice, que ahí está con todo. Ya le puse la batidora, Anita. No creo que no le haya escuchado, pero sí se la puse.

0: ¿Me puede poner la mazacuata? Fíjate que no. Ah, con este frío. Ay, Dios mío. Aquí hace frío. De nada, ya sabes.
1: Mucho
0: maleanteo,
1: mucha más. Tanto tiempo que a ti te quitaste. Te quitaste, me la
0: salvaste. Llegamos a las 15 horas, señores.
1: Mucho maleanteo, mucha más.
0: Muchísimas gracias. Yo me voy despidiendo. Muchísimas gracias, en serio, por haberme acompañado en este cintura de semana. Miércoles así de rico como el de ahora. De los pocos para ustedes, man. Saludito para Sander, dice que está en el car wash, la fe. Solo que anda disfrazado de bananita, viera cómo baila. Aquí estoy lavando el carro yo. ¡Ah, vaya! Salud, papi. Mira, antes de irme, te voy a poner la siguiente, vaya. Antes de irme. Saludito a Arely, ¿qué tal? Comenzamos. Y si quieren escuchar esos mixes locos así, búsquese a alguien que pueda hacer mixes.

0: No, fíjate que no te la vendo, muñeco. No la puedo vender. Yo pensé que le iba a promocionar donde su hija, algo así. No. Yo, a mí me gusta mezclar en vivo. Me gusta mezclar en vivo. Pero grabar los sets o mixes no puedo. Pero quien es buenísimo para eso es Búa. Ahí está Morrison también, buenísimo. Ahí con ellos se pueden contactar. Ajá, ¿qué pasó?
1: Bailar a los muchachos porque a los miércoles en la tarde con la música del Salvador Nacional. ¿Ah?
0: No sé, vos.
1: Con esta tortilla con...
0: No sé.

0: señores, muchísimas gracias. Este turno ha terminado. Se quedan por ahí en los comer. No sé si va a venir mi estimado Marito. Bueno, ya le voy a llamar. A ver qué andas.
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Bueno, señores, seguimos en la mamá de los pollitos. Y ahora tenemos acá, tenemos personal de Fusalmo que nos vienen a dar tremenda información muy importante para todos nosotros, los que somos los salvadoreños, así presentes a esta hora de la tarde. Bueno, ya son las 3:27, imagínense, qué bonito.

0: ya me estaba dando un poquito de error esta cosa. Ahí estamos. Bueno, ¿qué tal? ¿Cómo les ha ido a esta hora de la tarde?
1: Hola, buenas tardes. Pues muy bien, contentos de estar por aquí con ustedes y comunicarles también un poquito de lo que Fusalmo está haciendo y qué es lo que se viene próximamente.
0: Acá, ¿cómo se llama? Nosotros queremos saber qué es Steam Maker ahora en el 2026.
1: Bueno, les comento que nosotros como Fusalmo siempre impulsamos mucho el tema tecnológico, sobre todo en el desarrollo de las habilidades de los jóvenes, niñas y juventud. En esta ocasión nosotros tenemos un programa que se llama Steam Maker Academy, que atendemos niños desde los 7 hasta los 17 años. STEAM es un conjunto de habilidades en ciencia, tecnología, artes, matemática, donde ellos se desarrollan diferentes habilidades en el tema de la robótica, desde la elaboración, programación, hasta la realización de desafíos con sus robots. Pero se nos viene un evento que se llama STEAM Maker Challenge, donde todos estos equipos que se han formado durante 7 meses van a participar en una competencia nacional donde van a poner a prueba pues todos sus conocimientos y todo lo que han aprendido durante este tiempo.
0: Ah, qué bueno. Con esto de STEAM Maker Challenge 2026, en realidad, ¿cuántos equipos participarían este año o se presentan en esta edición?
1: En esta edición son 187 equipos a nivel nacional.
0: ¿87?
1: 187.
0: No, hombre, qué barbaridad.
1: Estamos ubicados en Santa Ana, Soyapango y San Miguel. Y desde ahí, pues, estamos teniendo la oportunidad de formar a todos estos chicos que van a competir.
0: Perfecto. Las habilidades que desarrollan los jóvenes en esta competencia, ¿cómo sería?
1: Bueno, aquí tienen diferentes habilidades, desde el trabajo en equipo, porque cada team tiene que trabajar muy de la mano. También todas las habilidades en ingeniería, porque tienen que elaborar su robot desde cero.
0: Obviamente.
1: Y por supuesto las habilidades de programación, ¿verdad? Que lo tienen que programar y aquellos chicos que lo manejan. Entonces cada equipo tiene un rol diferente, donde los jóvenes tienen que ir desarrollándose y ver cuál es el rol que más le conviene.
0: Sí,
1: o puede ser el líder del equipo, por ejemplo, también.
0: Sí, como, bueno, entre todos, pues hay diferentes personas, pues, o sea, diferentes maneras de pensar y obviamente haciendo los equipos de esa manera, creo de que sería lo mejor, ¿verdad?
1: Exactamente.
0: El impacto del programa Steam Maker en Fusalmo, ¿cómo sería ese?
1: Bueno, hemos medido el impacto de muchas maneras. Primero es que actualmente tenemos 653 niños, niñas, adolescentes y jóvenes que están participando en nuestros programas a nivel nacional. También tenemos años de estar participando en las competencias mundiales de robótica que se llama FIRST Global Challenge. Este año el team que sea ganador va a participar en la competencia mundial en Corea del Sur. Así que de esta competencia nacional sale el ganador que va a ir a Corea a representar a El Salvador. Esas son parte de los que nosotros podemos tomar como logros.
0: O sea que se hacen internacionales los hipotes. Qué bonito, ¿verdad? Dice acá de que durante los 6 meses, o sea, hay más de un total de 653 participantes.
1: Exactamente.
0: Qué bonito, porque igual, o sea, lo de todo es de talento salvadoreño.
1: Todos son talentos salvadoreños. Y por eso también tenemos la oportunidad de traer a una chica con nosotros que es parte del programa. Ella es alumna de Steam Maker Academy de la categoría CREA de Santa Ana.
0: Ah, ok.
1: Así que por aquí también la presentamos para que ella cuente un poco su experiencia.
0: Un gustazo, señorita. ¿Qué tal? ¿Cómo se llama usted?
2: Hola, buenas tardes. Yo me llamo Reina Michelle Figueroa Barrera. Soy parte de Steam Maker Academy.
0: Ah, qué bueno. ¿Y cómo le ha ido en este tiempo de estar ahí en Steam Maker?
2: Pues muy bien, contenta, feliz de poder participar un año más en esta competencia, en esta fundación que es tan bonita. Es todo un reto hacer el robot. Han habido diferentes sentimientos que vienen desde frustración, enojo, felicidad, pero siempre buscamos poder disfrutar nuestra estancia en el equipo y también a la hora de la competencia disfrutarla al máximo.
0: Bueno, yo pienso, ¿verdad?, que su crecimiento como tal, como persona y como académicamente, ¿cómo usted lo ha visto crecer?
2: Pues ha crecido de una manera excelente. Yo cada vez me siento más preparada, más que todo por el apoyo que nos ha dado los maestros, los tutores, también mis compañeros. Académicamente me he sentido muy preparada, por ejemplo, para cosas que se necesitan en matemática, en informática. Me he sentido muy bien y muy confiada de lo que yo he hecho, no solo en Fusalmo, sino que también en mi instituto.
0: Qué bueno, porque en realidad, o sea, lo que nosotros vemos como padres de familia, bueno, yo de hecho tengo un nene de 16 años ya, y obviamente lo que yo quiero, pues, de que se desarrolle tanto como persona y académicamente a la vez, ¿verdad? Y esta cuestión de prácticamente la formación que se le da es bien distinta a lo que vemos nosotros en los diferentes centros de estudios normales, lo podemos decir normales, o sea, del sistema educativo de Salvador, porque le amplía más la mente y le da cierto plus a que nuestros hijos muchas veces tomen otro rumbo en el aspecto de que, o sea, de nuestros estudios, pues, porque, por ejemplo, yo soy técnico ingeniero automotriz. No trabajo de eso porque no me gusta, pero me tocó en ese tiempo estudiar por la cuestión de que era lo único que podía, ¿verdad?
1: Bueno, y esa es parte de lo que nosotros, ajá, pretendemos, poder desarrollar esas habilidades en los jóvenes, a veces ocultas, ¿verdad? Que no, claro, sabemos, pero ya estando ahí pueden desarrollar muchas cosas increíbles, y pues donde van a haber futuros ingenieros, electrónicos, o de la capacidad que ellos quieran, ¿verdad?, estudiar. Entonces, pues esa es nuestra motivación de día a día, poder hacer que estos niños desde chiquitos vayan aprendiendo, porque estamos atendiendo desde 7 años acá en Santa Ana. Ajá. En Soyapango atienden desde los 4 años. Ándale. Entonces, que desde chiquitos vayan teniendo esa oportunidad con la tecnología, con la robótica, con la ingeniería, y que ya cuando llegan a la edad de 17, cuando nosotros culminamos este programa, ellos estén preparados ya para su vida profesional, claro, que ya tengan conocimientos bases y los motive a poder estudiar algo más y, por supuesto, desenvolverse en la vida.
0: Sí, obviamente eso le abre las puertas a cualquier alumno de que pueda tomar decisión en ya su ámbito profesional, se puede decir de esa manera, porque nosotros acá en El Salvador muchas veces carecemos de apoyo de esa manera. Gracias a Fusalmo, pues, por tomar a bien lo que es el Steam Maker Challenge, volumen 2 sería ya, entonces.
1: Exacto, esta es la segunda competición nacional.
0: ¡Ay, ya! ¡Qué bueno, qué bueno! Bueno, no sé, ¿qué más podemos agregar?
1: No, pues, sí.
0: ¿Redes sociales?
1: Bueno, que nos busquen para mayor información. Estamos en Facebook e Instagram como Fusalmo Santa Ana. También pueden escribirnos al WhatsApp 7180-7653. Y por si quieren, están interesados, luego de la competición nacional que vamos a tener hoy en junio,
0: se viene convocatoria.
1: Se van a abrir convocatorias nuevas para que puedan inscribir a sus niños o los jóvenes que nos están escuchando también, que estén interesados en participar en Steam Maker Academy. Se van a abrir nuevas convocatorias. Hacer mención que este programa no tiene ningún costo.
0: Ah, ¿en serio? Exacto. O sea, que es totalmente gratis.
1: Es totalmente gratis.
0: Imagínense, porque esa es una de las cuestiones de que muchas veces nosotros los padres, como por nuestro trabajo, por el salario que tenemos, quizás podemos decir de que no tenemos la capacidad monetaria de venir e invertir en los estudios extra de nuestros hijos, ¿verdad? Pero qué bueno que Steam Maker Challenge exista y que Fusalmo también haga todo ese tipo de cosas. ¿Algo más que podamos...?
2: Pues a mí me gustaría agregar de que igual invitar a todos los jóvenes a que participen. Es una experiencia súper bonita. Nos ayuda no solo a aprender sobre el trabajo en equipo, sino que nos ayuda a nuestro desarrollo mental. También a poder saber cómo liderar en una situación de crisis. También invitarlos de que, como hablábamos antes, nos abre muchas puertas. Gracias a Fusalmo yo pude saber qué quería estudiar, y pues creo que eso me abrió demasiadas puertas y también desarrolló mi nivel intelectual para poder saber y para poder llevar problemas de mi día a día.
0: Claro, qué bonito eso, porque en realidad, o sea, lo que nosotros Bueno, yo de estudiante hubiese querido después de que me abrieran más la puerta, ¿verdad? Lastimosamente en aquellos tiempos, bueno, estamos hablando del 2003 cuando salí de bachillerato, o sea, ya.
1: Ya,
0: sí, ya, todavía rugían los dinosaurios en aquel tiempo, ¿se imagina?
1: Sí, sí, no, pero pueden estar pendientes de nuestras redes. Nosotros tenemos muchos Perfecto. Cursos de formación técnica también para jóvenes mayores de 18 años. Okay. Por ejemplo, vamos a abrir uno de ofimática, donde se les forma en temas de Word, PowerPoint y Excel, y se les da también la certificación de Microsoft. Y también estamos a punto de abrir uno de marketing digital enfocado con IA. Así okay. que todos estos cursos, por supuesto, son de forma gratuita, son becas que nosotros damos y que son abiertas para todo público.
0: No, hombre, ya, cualquier cosa, ya sabe que la Soda Stereo, la 105.3, está con las puertas abiertas para que ustedes vengan y pues promocionen lo que tienen, pues, porque obviamente es algo para la población y es demasiado bueno para dejarlo ir.
1: Exacto. Muchas gracias a ustedes.
0: Gracias a ustedes.
1: Muchas gracias.
0: Pórtense bien. No vayan a andar haciendo nada malo.
1: Tranquilos.
0: Muchísimas gracias. Feliz gracias. Tarde. Nosotros nos vamos, señores. Por ahí vamos a pausa porque ya se nos acabó el tiempo acá. Bendiciones, cuídense mucho. Nos vemos. Bueno, nos escuchamos hasta el miércoles.

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la esperanza de tu vida. Bienaventurado quien encontró el amor en los ojos de tu compañero o de tu compañera, porque al sol de hoy reciben la luz de tu vida de dos luceros que no son tuyos. Bienaventurado el que recibió el amor y que permitió que el corazón abriera sus puertas al sentimiento más puro, al único sentimiento que cambiará el mundo, al único sentimiento que te cambiará a ti y a mí. Que Dios tenga misericordia de nosotros que lo encontramos, que lo perdimos, que todavía lo añoramos.

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8: Daniela Portillo lo leyó muy bien y ahí está su...
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0: lo jodió, loco. 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
1: Es divorcio, papi. Vamos al camino para el estudio. Mira, canto
0: sucio. 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
1: Dale, vamos para allá.
0: Dale, pues llévenle. 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